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0: es la temperatura en los 40.
1: 12 grados.
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1: 10 de la noche.
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0: es la temperatura en los 40.
1: 10 grados.
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1: Falta un minuto para las 11.
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0: 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Temperatura. Es la temperatura. En los 40.
1: 9 grados.
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1: 12 de la noche.
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0: 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Temperatura. Es la temperatura. En los 40.
1: 14 grados.
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1: Faltan 3 minutos para la 1.
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0: 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Temperatura. Es la temperatura en los 40.
1: 9 grados.
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1: Faltan 3 minutos para las 2.
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0: 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Temperatura. Es la temperatura en los 40.
1: 8 grados.
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1: ¿Ya hay alguien ahí todavía escuchando este programa o qué? Si no les gusta, pongan Spotify.
2: Pero no se cambien de radio, ¿eh? Porque eso sí es traición. Para que sepan. Se le ve.

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1: Dice, excelente, ya los puedo escuchar por la internet.
2: ¡Éjale!
1: Todo el rato intentándolo porque la competencia es muy fome.
3: Ya, mira, les voy a explicar. Acá hay un sistema, un equipo en de... red. ¿Cómo se llama? El que está
1: marketing,
3: en el departamento de...
1: ¿Marketing digital?
2: Ventas. Departamento de informática.
3: De informática, que se puso a trabajar y arreglamos todo ya.
1: Exactamente, llegaron hoy temprano a los de marketing digital.
4: En las malas se ve quién es uno. En las malas. Acá estoy.
1: Exacto, ¿ves?
4: Instalada. Hasta que termine el programa.
3: ¿Viste?
2: Eso.
4: Como el, pongan o no pongan, pero acá estoy.
1: En las buenas están eso. Todos. Es en las malas cuando se ven quiénes son.
3: Esa
1: realmente
3: es la diferencia.
1: ¿Ah? Esa es la diferencia, Marco Hinojosa.
4: ¡Y aquí estamos!
2: ¡Déjale!
3: Somos los
5: ¿cuándo
3: diferentes.
5: Pagan? ¿Cuándo pagan?
1: ¿Cuándo pagan?
2: Falta un poquito.
3: Somos hola, los Pablito. Diferentes.
6: ¿Será que esta Navidad tendremos nieve?
2: Mira, así como vamos.
1: Yo creo que este año no va a haber calurosa Navidad.
2: Ay, qué triste.
1: Por primera vez.
2: Me entristece, te diré.
1: Bueno, ¿qué vamos a hacer? ¿Qué vamos a hacer? Hay que aceptar los designios de Dios.
3: Siempre quisimos ser el, ¿cómo se llama? El del niño que se perdía en Los Ángeles.
2: Mi pobre angelito.
1: Mi pobre infeliz, ¿vos?
2: Mi pobre angelito.
7: Acá estamos, tengo tiña. Llenan de agua la tiña.
8: Marco, levántate, mamito.
1: Dice, hola, pongo la radio desde mi celular y no se escucha, tiene un problema. Vuélvalo a hacer,
3: prueba de nuevo.
1: Porque parece que ya hay algunos que se están pudiendo conectar a la señal digital de la radio.
2: Si no, me manda un mensaje en auditorio y me dice, arreglen la radio, no ven que pienso que yo me equivoco y son ustedes.
6: Marquito, ¿por qué tan ronquito, compadre? ¿Por la fiesta el fin de semana o por los goles que gritó ayer?
3: Ah, no vi el partido, amigo, venía manejando.
1: Ajá.
3: O sea, venía viajando.
8: ¡Aquí estamos! ¡Modo MP3! No dejo así.
3: Oye, ahora...

0: anunciamos nueva fecha en un ratito más, así que gracias.
1: Hoy tiene, va a anunciar nueva
0: más
1: fecha.
0: Ratito, sí, a las 9 de la mañana.
1: ¿Pero qué ciudad?
0: Rancagua.
1: Rancagua.
0: Volvemos a Rancagua, sí.
1: Mira, cáchate.
2: Oiga, ¿qué le pasa a mi hermano Pablito con esa voz? Se tragó a Romeo Santo. A Romeo Celestial, ¿cuál de los dos?
3: Semana
4: buen
3: lo
4: día, buen día. Marco, como que nos los tiñeron.
1: Sí, Marco.
0: ¿Cómo que qué?
1: Los tiñeron.
5: Qué buena, se escucha bonito el test, qué bacán. Un saludo para la venezolana más linda, Oriana. Nos vemos, muchachos.
0: Le vamos a mandar el link de Winamp si es que no le funciona.
1: 8:27 minutos de la mañana acá en la 101.7 FM. 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
1: No es para todas, Marcos.
0: Es para ti.
6: No.
1: Exactamente. No vamos a ir a la pausa publicitaria, pero hoy es
6: martes de pololeo.
8: Son de amores.
1: Oh.
6: Amores que matan.
1: Situaciones de pareja que vamos a tocar en la próxima parte.
6: No te separes de la 101.7, que en la próxima parte te ponemos incómodo.
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2: 8 de la mañana con 31 minutos, escuchas a Anita, suena Funk Rave en los 40.

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1: Oye, vamos a mandarle un saludo de feliz cumpleaños a Pedro Sabita. Mándale saludo a Pedro, ¿sabes?
2: Saludos de feliz cumpleaños
1: y
2: para
1: Marco
2: Pedro.
1: También, a Pedro.
3: Saludos, Pedro. ¿Cómo estás, Pedro?
4: Oye, Pedro, ¿cómo estás? Te mandamos saludos aparte
3: feliz
4: de nosotros.
3: Cumpleaños, Pedro.
4: Y de tu señora Nereida, que está escuchando el programa, oye.
3: ¿De dónde es?
4: Pedro.
3: Sí.
4: Él es Pedro P.
3: ¿Pero de dónde es?
4: Pero qué sé yo, Marco Hinojosa, por Dios. Probablemente de Venezuela.
2: Oye, le hizo mal el fin de semana largo.
4: Como el otro 40% de la población de este país.

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1: 8:37 de la mañana y estamos de regreso con más de tu programa matinal de bolsillo.
2: La ducha.
1: La ducha. Cero inconvenientes técnicos, queremos que sepan, ¿eh? Ya estamos funcionando al 100%.
2: Y hoy es nuestro
1: martes de pololeo.
2: Tenemos una pregunta para ti, un tanto incómoda.
1: Sí, pregunta incómoda hoy, ¿eh?
2: Sí, un tanto incómoda. ¿Te ha pillado alguna vez tu mamá o tu papá teniendo intimidad?
1: O tus hijos. O tus hijos.
3: ¿Cómo que van hijos también escuchando todo?
1: Han pasado, abierto la puerta y ra.
2: Y ra, ra, ra, ra.
3: Si hay niños escuchando y no saben lo que es, pregúntele a sus padres.
1: No, a esta hora ya no hay niños.
3: Sí, tengo una que va al colegio esta hora. Sí,
1: va a esta hora.
3: Sí, así que yo no puedo participar.
1: No sé, yo le dije a Saba que, o sea, le estaba contando a los muchachos que a mí me pasó una vez.
2: Muy joven.
1: Muy joven, muy, muy joven. Entró la mamá de la chiquilla a la habitación. Al cuarto. A la pieza.
2: Uy, no, amigo.
1: Y éramos uno solo.
3: ¿Estabas bailando lambada?
1: Éramos uno solo y la señora solamente dijo, el joven, por favor,
3: el joven que se retire, calato.
1: Oh, no, el joven, por favor, que se vista y se retire de mi casa.
3: Bueno, ¿qué crees que pasó después?
1: La retada. No, no, la retado. Sí, nada. O sea, después conversé con ella y me dijo, no, bueno, me regañaron, pero no, fue que le pegaron. Ah, no, no, no, escándalo, tampoco. Si al cuarto también hay que...
2: Bueno, al menos estaba en su casa. Estaba en su casa.
1: Sí.
2: ¿Me explico?
1: Sí.
2: Como de que cuando uno es joven, la situación va a suceder. Sí, sí o sí.
1: Sí o sí.
2: En la casa, en la plaza, lo más aguerrido.
1: No, en la plaza no, no sea en plaza.
2: Es peligroso. Y en la plaza igual sucede.
3: Sí, sí, pero...
2: En un lugar donde uno paye, los que tienen más acceso económico. Donde sea va a suceder.
1: Sí. ¿Qué más? ¿Y ustedes alguna vez los...?
3: ¿O en la moneda?
1: Si es que llega a la presidencia.
3: Si es que llega a la presidencia en la moneda.
1: ¿Alguna vez han descubierto cómo se recupera uno de eso?
2: Imagínate, qué
1: estás convertido en uno solo.
3: ¿Cómo te saca esa imagen?
1: Emocionado y abre la puerta a tu hijo.
2: No, por favor.
1: Qué mal plan que te... Porque bueno, ya. Eres joven. Y eres, andas patricio la mayoría del tiempo. Bueno, te encuentran en la casa faltándole el respeto al hogar. Eso decía mi mamá. Aquí no van a estar entrando a faltarle el respeto a la casa.
3: Ni siquiera a ella, al hogar.
1: Ni siquiera a la casa. Ni siquiera a ella, exacto. Entonces, ¿no? Sí.
3: Que manden sus audios, pero...
1: Pero sí. Tienen que ser comedidos en el comentario.
2: Sí, sí, sí, sí,
3: hemos sido
2: sí.
3: comedidos nosotros.
2: Sí, nosotros también hemos sido comedidos. ¿Tú?
1: Yo nada. Encuentro que he sido súper comedido.
2: Comídete.
1: Encuentro que he sido súper profesional. Para lo que en realidad quiero decir.
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3: Martes de pololeo.
1: 8:40 de la mañana. Sé que los Backstreet Boys.
2: Estoy de acuerdo.
1: Qué buen tema este.
2: Me llegó a doler la guata.
1: Qué buen tema este. Aquí dice, una vez a mí me encontré.
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0: los mismos chances en la casa. Así que yo opino que no lo haga Paulino.
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2: Lo digo todo y más, quiero que lo sepan.
3: Tenía.
2: Lo grabé en mis redes sociales.
3: Una cantidad de, no sé, 10 años que no escuchaba esta canción.
2: Desde la vez que te patearon y la ponías para llorar.
3: Sí.
4: ¿Sabes dónde la puedes escuchar esta canción?
2: En Spotify. Spotify. No, pues la fiesta MP3.
3: El modo MP3. Este es lento para cerrar, sí. El modo MP3.
4: Obvio.
3: Cáchate, Marco Hinojosa. Estamos en el martes de Pololeo, conversando de una temática...
2: Incómoda. ¿Alguna vez tus padres... o tus hijos, es que la parte de los hijos me pone muy incómodo.
4: Sí, eso no.
2: Me pone muy incómodo.
3: No, ¿te sabes qué es más incómodo? Que te encuentre tu esposa.
2: Ya. ¿Te han pillado teniendo intimidad? Yo sí. Creo que lo deberíamos como solo cerrar hasta a los padres.
4: A los padres.
3: A ver, vamos a escuchar al pueblo, ¿te parece?
4: ¿No sé si un niño quiere mandar un audio?
3: No, más 569-5879-2865. Escuchemos su historia.
5: Hola chicos, buenos días.
2: Buenos días.
5: Bueno, les cuento rapidito. Una vez tuve una vecina que me estaba cuadrando una amiga y se dio la oportunidad y ellas fueron a mi casa y nos pusimos a ver una película.
3: ¿Los tres?
5: Y la vecina mía parece que había tomado mucho y estaba medio copeteada. Resulta, cuento corto, que no sé qué pasó, que la vecina se me lanzó encima, la amiga de la vecina se molestó. Fue a su casa, al frente, dejó la puerta de mi casa abierta, buscó a la mamá y trajo a la mamá para que viera lo que estaba haciendo la amiga, su hija. Imagínate, me vieron en pleno acto.
3: Pero usted como estaban convertidos en uno solo.
2: Pero espérate, que él iba a estar con la amiga.
3: Sí, claro, la amiga se molestó.
2: Obvio.
6: Hola, chiquillos.
2: Hola.
6: Bueno, más de 20 años casada, más de 3 hijas, más de alguna vez nos han escuchado.
2: Ya.
6: Uno tiene que sacárselas olímpicamente. Y en la juventud, ¿a quién nos pilló carabinero? En el auto.
2: En el auto, mira.
3: Mira, a mí nunca me han llevado del auto.
2: Nunca.
4: No.
3: Y no es que no lo haya hecho, pero uno también tiene que...
2: O sea,
3: hay que saber de alguna manera u otra. Vamos con otro. Agradecemos que sus comentarios sean comedidos, ¿ah?
2: Con respecto muy comedidos.
7: ¿Cómo olvidar ese día cuando pasó eso? Que mi mamá pasó a mi pieza sin tocar la puerta.
2: Uy.
7: Y ¡pam! Fue terrible, vergonzoso.
3: Claro, porque... de alguna manera u otra.
2: Vergonzoso.
3: O sea, a pesar de que, ojo, esto es algo normal siempre, que sea como consensuado, con
2: mira,
3: con
2: tú no digas nada, porque ese discurso se te cae cuando es con tu hija.
3: Se te cae.
8: Buen día, chiquillos.
4: Aparte, normal para quien.
8: Por favor, infórmenle a Marquito que las iguanas también sabotean. ¿Se han visto casos?
3: Ah, por lo de la electricidad, ya se los
9: cuento. Hola, chicos, moda anécdota, esto me pasó hace muy poco. Conocí a una chica ya del carrete y no alcanzó por el motel, así que nos fuimos a la casa. A la pieza, y qué pasa que la chica era muy... puta, no sé cómo decirlo, era soprana, cantaba ópera. Era muy expresiva y despertó a toda la casa. Me funaron todo al otro día... Le cambiaron el nombre de llamarse Cintia, le pusieron Jimena. Saludos, muchachos.
4: ¿Era soprano?
3: ¡Qué horrible!
8: Yo. Conche mi manqui, me acuerdo y me... Yo con mi hermano llegamos de un carrete en madrugada y llegamos con gente a la casa. Y como que nadie se... llegamos con escándalo y nadie se levantó y voy... subiendo y escucho un grito y me asusté, chicos. Yo pensé que de verdad se estaba matando a mi mamá. Y sabes que bajé a pencaso así, porque caché que no, por lo que vi, y bajé así haciendo ruido, nada. Y fui así, traumado de mi papá, o sea, donde mi hermano, para que nadie suba.
3: Sí, claro, los escuchó.
2: Ya. ¿Por qué pusiste?
3: ¡Hágale, papito! ¡Dele sin parar! ¡Dele como a perro que los hijos
2: manden!
3: ¡Dele!
2: ¡Ya,
3: dele.
2: Ya comídete!
3: Por lo menos no los vio. Solo los escuchó.
2: Ya, pero mira, yo no sé qué es peor.
3: No,
2: ¿qué es peor?
3: No, porque tú escuchas y te vas.
9: Ellos, les cuento, no, mi mamá... Nosotros somos cuatro hermanos.
10: cuatro hermanos. Y mi mamá siempre que estamos así en una talla, mi mamá contó que nos había visto a cada uno de nosotros. En pleno, ya tú sabes.
3: ¿Pero qué me
10: y nosotros ni idea que nos había visto? No, eso... Esos cuentos muy buenos. No sé. Esas tallas.
3: Bueno, por lo menos la mamá no los interrumpió.
2: ¿Ah? Te quiero decir que lo estoy pasando pésimo.
4: Tú pusiste el tema.
11: Hola, la ducha, buenos días. Me pasó que a los 22, cuando uno no se mide en cuanto a la hora que termina de carretear, con quién y dónde, con una amiga conocida, empezamos a dejarnos llevar por la pasión en su antes jardín después de que yo la fui a dejar. Ya estaba amaneciendo, de hecho. Y bueno, algún ruido extraño tenemos que haber metido, que justo en la previa, así como en el apunto de, salió el papá y me echó cagando de su antes jardín.
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13: Qué mala vida, te lo digo.
2: Pero qué necesidad.
13: Qué mala vida para un padre.
2: Con la luz clara. Por último, detrás de un arbusto.
13: ¡No! ¿Por qué va a ir a entregarle la flor a un vagabundo por ahí en la calle?
2: ¡Ay, qué terrible!
13: Yo abro la puerta así. Entra. Entra ahora.
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1: Nos vamos por el día de hoy. Se terminó el show de esta mañana, Marco Hinojosa.
2: Así es, chamo. Yo no puedo hablar mucho.
1: No,
2: así que
1: tranquilo, papadito, tranquilo. Deme un audio, por favor.
3: Si no, José Andrés.
1: ¿Qué?
3: Los dolores de cabeza que te esperan en el futuro.
1: No, yo espero que no, no, no. Hay que enseñar que hay momentos y momentos en la vida. Tú no puedes por ahí. No, que porque salimos de una fiesta, meterte a un antejardín de una. Por favor.
2: ¿Lo hiciste?
1: No, ante jardín no.
2: Ya.
1: Ni, o sea, máximo el auto.
2: No pidamos nada entonces.
1: Yo digo mínimo, pues, el auto, pues. De ahí pa' para arriba. Nos vamos por el día de hoy. Regresamos mañana a las 7 en punto de la mañana. Sigue esa Saba en arroba XAAV corta. A Marco en arroba DJ Marco. Y nos cosa tiene lanzamiento hoy, ¿no, Marco?
2: De la próxima fecha.
1: De la próxima fecha. A mí me sigues en arroba José Andrés Vivas con B corta y S y a la radio arroba los 40 Chile. Los queremos mucho y los esperamos mañana en punto de las 7 de la mañana. Besitos.
2: Chao, chao. Chao.
1: Ya viene Fenia Salinas, Fenia el Rayos Salinas, sí. Y Centellas. Chao. Edición Primavera.
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1: Faltan 3 minutos para las 9.
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14: Oye, eterna. Salinas. ¿Qué pasó? ¿Me encontré eterna en la presentación? Es un bucle en el tiempo. ¿Qué tal la gente? ¿Cómo estamos? 9 de la mañana con un minuto listo para partir este rayos. Día martes 13. ¿Qué significa esto? ¿Es buena suerte? ¿Mala suerte? ¿Es suerte? ¿Crees en eso? Bueno, en fin, vamos a estar revisando un montón de cosas acá en la 101.7. Por supuesto que estás invitadísima a participar con nosotros a través de nuestro WhatsApp.
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14: Ejo. Nuestras redes sociales también listas para ti, @los40chile en Instagram, Facebook y TikTok. Nuestra página web, los40.cl, y nuestra aplicación, Los 40 Radio, todo funcionando, pero óptimamente para que nos acompañes durante 3 horitas hasta las 12 del día acá en la 101.7. A esta hora en Santiago tenemos exactamente 10,7 grados de temperatura. Se espera una máxima de 17 y parece que va a llover en la tarde. ¡Basta! Pero bueno, Así que eso, pues, cabros. Nos vamos con la música del tiro, pongámosle color. Buenos temas.
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14: Partimos con los Chemical Brothers. Esto se llama Galvanize. Y así parte el Rayos de martes.

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1: 101.7. En Santiago 101.7, amigo, en todo el mundo a través de los 40.cl, la aplicación Los 40 Radio. Por ejemplo, en Rapanui también 104.3, estamos en Arica 98.5 y en Punta Arenas 94.7. Ya los cabros, oye, ¿qué vamos a revisar el día de hoy? Bueno, lo primero es lo primero. Bueno, sí, pues. ¿Cómo se vienen las temperaturas para hoy en tu ciudad, amigo, amiga? Así que hoy estoy escribiendo, pero tan mal. Ahí sí.
2: Ahí sí.
1: Estamos. Bueno, estás en Punta Arenas, espera máxima de 12 para hoy, 12 grados en Coyhaique, máxima de 19, Puerto Montt, espera máxima de 17, Valdivia 20 grados. Temuco espera máxima de 20, Concepción 18, 19 para Chillán, Talca máxima de 19, 17 Rancagua, 17 Rancagua, Santiago, perdón, Valparaíso también, y La Serena en Coquimbo también, 17. Copiapó espera máxima de 24 grados, Rapanui 22, Antofagasta 21 grados, Iquique 23 y Arica 23. Esa es. Ya los cabros, ¿qué vamos a revisar hoy? Tenemos hartas cositas para contarte. Se anuncia rebaja del TAC. Habrá descuentos del 10 y 25% según el horario. Eso fue lo que anunció el presidente de la República. ¿Qué más? Seguimos buscando la telonera de Catáis, porque se viene el show y estamos buscando que tú seas la que abra el show, amiga. Así que participa con nosotros. Anota nuestra página web los40.cl. La única condición es que no tienes que ser de Santiago. Si eres de Santiago no puedes participar, pero si no, vaya y juegue. ¿Qué más? Dueño de camiones proponen crédito. Ya. ¿Qué más? Presupuesto 2027. El CRUCH pide revertir el recorte de más de 36 mil millones a universidades. Las lluvias en Santiago llaman a evitar excursiones a la cordillera, ríos, quebradas ante riesgo por tormentas eléctricas. Se suspenden las clases en 12 colegios de la comuna de Las Condes para hoy martes. Bueno, y un montón de cositas que vamos a estar viendo acá en la 101.7. Eso, pum. Pídete un temita a nuestro WhatsApp.
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1: Snoop Dogg llega a la 101.7. Who am I? Aquí era el Rayo, si centellas.

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1: Gracias, baby. Oye, 9 de la mañana con 22, acá a la 101.7. Nos vamos con información. El presidente de la República anunció rebaja del TAC. Oye, menos mal, pero vamos viendo. A ver, yo estoy seguro que aquí hay letra chica, ¿eh? Bueno, habrá descuentos del 10% y del 25% según el horario. La medida fue anunciada durante un punto de prensa en las oficinas de Autopista Central, donde participó el biministro Luis de Grange. ¿Está bien? Ya. Bueno, anoche, pues, más encima estaba el ministro de Obras Públicas, bueno, anunció la rebaja de las tarifas del TAC desde las oficinas de Autopista Central y en San Bernardo. Dijeron que se había llegado a un acuerdo entre el Ministerio de Transportes y Telecomunicaciones, el Ministerio de Obras Públicas y la empresa para rebajar la tarifa. Consistirá en una rebaja de 10% en horas no punta y una rebaja del 25% en la hora punta y de saturación. Respecto a la entrada en vigencia, dijeron que va a ser a partir del 1 de enero del año 2027. Y este, bueno, va con las personas que estén con la cuenta al día dentro de los primeros 60 días, que esto comience a regir, tendrá al tiro el descuento. Eso es. También están en conversaciones con otras autopistas urbanas para llegar a acuerdos como ese. Mira tú, ¿ya nos vamos al WhatsApp? ¿Se van a pedir un tema o a la vuelta?
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1: A la vuelta, creo yo. Ahí nos venimos, pero con todo. Con los temitas. Ya nos vamos con un recuerdo, viene a cargo de Crazy Town.
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1: Este se llama Butterfly, el 101.7.

0: 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Es la temperatura en los 40.
1: 12 grados.
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1: 9:38, los Black Eyed Peas, Meet Me Halfway, sonando acá en la 101.7. Oye, ¿qué me costó ese?
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1: Gracias. Oye, a ver, ¿con qué nos vamos? Ya les di la información del taxi. Ok. Bueno, hay clases suspendidas en 12 colegios de la comuna de Las Condes después de la manzazorra que quedó la semana pasada. Bueno, se informó la suspensión a través de la Seremi de clases en 12 estacionamientos educacionales en la comuna de Los Condes para hoy martes 13 de octubre, después del aluvión que afectó a San Carlos de Apoquindo el día jueves. Según explicaron, la medida busca resguardar la seguridad de las comunidades educativas. La suspensión se produce en medio del pronóstico de un nuevo sistema frontal para este lunes y martes. Ah, para ayer y hoy, ok. Bueno, ¿cuáles son los 12 colegios que no tendrán clases? San Francisco del Alba, Italia, Vittorio Montiglio, San Francisco de Asís, Wenlock, Redland, Cordillera de Las Condes, William Kilpatrick, el Padre Hurtado y Juanita de los Andes, Cumbres, Nuestra Señora del Loreto, Virgen de Pompeya y San Nicolás de Mira o Mayra, en fin. Eso, pues, ¿ya? Vamos al WhatsApp, al tiro se sacan un tema.
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1: Buena. Nos vamos con nuestro reporte desde San Antonio con Patricio. Adelante, Patricio.
2: Hola, ¿qué tal? Fe, acá en Puerto San Antonio. Ahí continúo en vacaciones, estoy acostado.
1: ¿De nuevo?
2: Está lloviendo, comenzó a salir el sol. Excelente. Aquí van a haber manifestaciones por las instalaciones de 6 TAG al ingreso de San Antonio, la pero dura. En el proyecto aparecen solamente 4. Tengo que ir al dentista.
1: Ya.
2: Y ponte la corbata de mi tío de ex.
1: Buen tema.
2: Saludos, está saliendo el sol.
1: Grande Patricio. Ya, compadre, vamos a tocar el tema. Buenos días, Luiso, ¿qué tal?
3: Muy, muy buenos días.
1: ¿Cómo estás,
3: señor
1: hijo?
3: Fernando Ignacio Salinas.
1: ¿Cómo está, bebé?
3: ¿Cómo usted? ¿Cómo pasó su fin de semana, mi estimado?
1: Bien,
3: príncipe.
1: Ahí,
3: hay un temita de Russell World. Se llama Stay Not Broken. ¿Lo cachai?
1: No.
3: ¿Cuál es ese?
1: Still Not Broken. A ver, vamos a buscarlo. Lo voy a buscar, Lucho. No sé si lo tengo, la verdad, hoy. Hola, Marcelito. Saludo a Marcelito, me dice que me vaya bien. ¿Quién es? Marcelo. Ah, saludos, Marcelo. Que te vaya bien, amigo. Que te vaya muy bien. Aló, buenos días, ¿con quién?
4: Buenos días, Peña. Buenos días, Peña.
1: ¿Cómo estás,
4: buen
1: baby?
4: Buen martes, buen inicio de semana.
1: Igualmente para ti.
4: Bueno, vamos a arrancar una vez con Control Machete, ¿me comprendes, Méndez?
1: Exacto.
4: Saludos.
1: Ya, mi guacho. Ya, entonces tenemos a los ex y Control Machete. Voy a buscar la tuya, Lucho. El medio tema que te pediste.

0: Ya los cabros, seguimos. Día martes, día 13 de octubre, acá en la 101.7 en este Rayos y Centellas. Nos vamos con información ya. O vamos al WhatsApp. ¿Cuál de las dos vamos con la información? Oye, llegaron los BTS, me dicen por acá. Los BTS. Pero no voy a contar nada porque el otro día me retaron. Una amiga ARMY. Así que no estoy para poner en peligro mi... Ya, oye, pero llegaron. Ya, y se están preparando para sus 3 shows que tienen agendados en el Estadio Nacional. Ya, oye, vámonos al WhatsApp al tiro, ¿no? Para que lo sepa. Bueno, ¿cuándo van a volver las lluvias a todo esto? Si eso es lo que queremos saber nosotros. O sea, ¿cuándo te va a dejar de llover? Por el amor de Dios. Santísimo. El gobierno regional metropolitano llamó a evitar excursiones y no subir a sectores cordilleranos durante este día lunes, porque le vienen precipitaciones y tormentas eléctricas para la región metropolitana. Por la... A ver, en medio de las... Por la flauta, en medio de las medidas preventivas desplegadas por las autoridades, se viene un nuevo episodio de inestabilidad atmosférica que va a afectar la zona central del país, precipitaciones en Santiago, posibilidad de tormentas eléctricas acompañada de granizos. ¡Chao! Rachas de viento fuerte, condiciones que pueden empeorarse y presentarse durante en sectores del valle, la precordillera y la cordillera. Bueno, de acuerdo a los antecedentes, se proyectan entre 10 y 24 milímetros de agua para sectores del valle y la precordillera de la región metropolitana, y eso, no vayan ahí a hacer excursiones. Hay una alerta preventiva temprana. Y eso, pues, bueno, se anticipó también las precipitaciones desde Coquimbo hacia el sur. La región metropolitana, la isoterma cero, se va a ubicar entre los 2.400 y los 2.700 metros, permitiendo precipitaciones líquidas en cotas relativamente bajas. Durante hoy, bueno, durante ayer se monitoreó las precipitaciones, en fin. Ya, eso sería, vamos al WhatsApp al tiro nomás. ¡Aló, buenos días! ¿Con quién hablamos? Amigo, ¿qué quiere? ¿Por qué? ¿Para qué? A ver.
1: Hola, Señita, buenos días. ¿Cómo estás? Reportando desde Puente Alto.
0: Excelente, amigo.
1: Señita, dígalo. Espero que hayas descansado el fin de semana.
0: Yo también espero que tú.
1: Y también. Esperemos que no tenga letras chicas lo del taco.
0: Tiene.
1: Es que estos locos siempre
0: sí o sí
1: dan puntadas sin hilo.
0: Sí o sí, no sé cuál es, pero sí o sí tiene.
1: Esperemos. Ahora te quería pedir un favor.
0: ¿Cuál querés?
1: Mira, estoy reportando una pega. Porfa, ayúdame, mándame buena energía, buena vibra con música para poder...
0: Bueno, hermano, ¿qué pega?
1: Revolver a esa pega. Y te quería pedir un tema, po. Verte cerquita de Movimiento Original, porfa. Eso, Señita, un abrazo y nos estamos escuchando.
0: Chao, compadre, que le vaya bonito. Ojalá que te vaya bien en la pega. Oye, sí o sí viene con letras chicas lo del tag. No sé cuál es, pero sí o sí. Este es... A ver. ¡Aló, buenos días!
2: Buena, Feña. Oh, buenos días.
0: ¿Qué pasa, Muñoz?
2: Aquí el descuento del TAC viene con la trampita de que le van a dar más años de concesión a las carreteras.
0: ¿Viste?
2: Forever.
0: Obvio.
2: Concesión forever.
0: ¿Quién iba a pensar? ¿Quién iba a ser tan iluso para pensar que era por beneficiar a la gente nomás? Obvio que no.
3: Hola, tío Feña.
0: ¿Qué tal? ¿Cómo que tío? ¿Cómo
3: está por acá?
0: A ver.
3: Oiga, póngase una metálica. Ya que...
0: Ya.
3: Se va a andar un flor de facto.
0: Ya, compadre.
3: Concierto ahí en Las Vegas. Porfa.
0: Listo. Esto se llama Verte Cerquita con Movimiento Original. 9 de la mañana con 54, aquí en la 101.7.

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1: Faltan 3 minutos para las 10.
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2: Ya. El suspiro. 10 de la mañana con 4 minutos. Seguimos acá en 101.7 en este rayo. Sí, senté. Nos vamos con información ya. A ver. Los dueños de camiones, no contentos con generar los medios tacos en la mañana en la autopista del Sol, ahora quieren que les den ayuda por el diésel. Bueno, la Confederación Nacional de los Dueños de Camiones de Chile propuso crear un crédito de emergencia a través de Banco Estado para ayudar a las pymes del transporte de cargar. Para enfrentar las alzas del diésel. A través de un comunicado, el gremio señaló que el aumento de los combustibles obliga a adoptar medidas de emergencia directamente enfocadas en las empresas amenazadas con quedar fuera del mercado al quedar sobrepasadas en sus costos operacionales. Es que si manejaran en la noche nomás, no gastarían tanto porque hay menos taco. Opino yo. Es una idea, ahí la dejo. Que puedan funcionar entre las 9 de la noche y las 5 de la mañana. Y ahí después no. Opino yo. Ya bueno. La propuesta contempla un financiamiento destinado al capital de trabajo con una tasa de interés cercana a cero. Ya. Y un plazo de pago de hasta 36 meses. Con ello, las empresas más afectadas podrán seguir operando y quedarían en capacidad de enfrentar la falta de caja que crea el pago de facturas recién a 60, 90 días o más. La Confederación enfatizó que la iniciativa correspondería a un instrumento de mercado y no a un subsidio para el transporte de carga. Además, afirmó que la medida contribuye a proteger los puestos de trabajo. Encima dijeron estas medidas de la naturaleza ya se adoptaron en la pandemia, por lo que la aplicación operativa de este instrumento está aprobada, dijeron. Y afirmaron finalmente que mantienen conversaciones con el gobierno para resolver las alzas de precios de los combustibles mediante otro mecanismo. ¿Podrían hacer un paro también de nuevo, o no? Con las chiquillas que bailan ahí. Ah, verdad que con este gobierno no. Ya. ¡Aló! ¡Buenos días!
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2: Se me había olvidado qué iluso yo. Ya, a ver. Cuéntalo. Aló, hola, Feña Capiola, la UFI. Buena semana. Podría poner algo de Incubus. Saludos. Oye, ¿sabéis qué? Sí, no hemos tocado Incubus hace rato. Aló.
3: Buena, Feñita. Buen día, hermano.
2: Pasa, saludos. Chulo. Saludos.
3: Que sea una excelente jornada, hermanito. De martes con sabor a lunes. Oye, Feñita, acá es Chris. Fíjate que todo superstar, hermanito, de Prascon All Dirty.
2: Ya, po.
3: Eso, pues, mi brother. Lindo día.
2: Ya, compadre. A ver. Tenemos a canción, que siempre me cuesta encontrar esa canción. Me da tanta rabia, pero... ¡Espérame! No está. Ah, sí está. Ya, aló, buenos días. ¿Con quién?
4: Feña, ahí caché, por letra chica, como siempre. Con este gobierno siempre.
2: Obviamente.
4: Puede caer más bajo. Siempre puede hacerlo. Oye, pusiste el tema, muchas gracias.
2: De nada, amigo.
4: Estoy postulando con una pega de enfermero. Enfermero salud mental.
2: Qué estúpido. ¿Qué tiene que vaya a ser enfermero? Como Gaylord Fokker, ¿viste la película? Que te vaya bien, amigo, ojalá que quede. El humor, aló.
5: Buenos días, buenos días.
2: Buenos días.
5: Bendiciones, mi hermano.
2: ¿Cómo está ahí? ¿Cuál? ¿Cuál fue?
5: Gar Guerrero de Farruko.
2: Pero
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2: Frash Michael con Oi Dirty Bastard. Esto se llama Get Out Superstar. Sonando la 101.7, 10 de la mañana

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1: Ya los cabros, 10 de la mañana con 19. Seguimos en la 101.7 en este rayo. Sí, centellas. Vamos con información. Vamos con información. Cacha que salió un informe del Observatorio del

0: deja un cambio importante en el perfil. Esta situación puede llevar a que muchos profesionales deban esperar por oportunidades acordes a sus estudios o aceptar empleos ajenos a su especialidad, lo que podría afectar su desarrollo laboral a largo plazo. Además, el estudio reportó una pérdida anual de 28.052 empleos entre personas con educación superior completa. La bola. Ahí está, pues los cesantes con estudios superiores llegan al 8,3. Nos vamos al WhatsApp. Aló, buen día.
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0: Ay, ay, ay, ya, ya. Aló, buenos días, ¿con quién hablamos? Bienvenido. Amigo, ¿qué tal? ¿Qué se teje?
2: Buenas, señita.
0: ¿Cómo está ahí?
2: Me escuchan súper mal la radio, hermano.
0: Pues también se escucha más o menos nomás tu teléfono, amigo.
2: Pero puta, que ponéis buena música, perrín, weón. Gracias. Te felicito, hermano.
0: Gracias,
2: un abrazo.
0: Gracias, amigo.
2: Está muy bien.
0: Te cayó.
2: Cuídese.
0: Cuídese usted también. Que te vaya lindo, amigo. Qué bueno que le guste el programa. ¡Aló! Buenas, buenas.
3: Buenas, buenas, finitas, buenos días. ¿Cómo estuvo el fin de semana largo? ¿Descansaste? ¿O si no, vacilaste?
0: También.
3: ¿Pusiste música?
0: También.
3: Buena, hola. Bacán. Saludos, hermano.
0: Saludos, guacho.
3: Ex de Ex Civil. Saludos.
0: Ya, compadre. Ex to the Sea, exhibe. Espérate, ahí está. ¿La tenemos? La tenemos, pues, amigo. Aló, buenas, buenas. ¿Con quién hablamos? Feña, tócate de YouTube, Elevation, porfa, dicen por acá. ¿Quién más? ¿Quién más? Feña, un temita de reggae. Aló.
4: Buenas, Peñita, ¿cómo estás?
0: Buenas, yo lo
4: vine. Empezando el turnito, ¿cómo está? ¿Hubo tu descanso largo?
0: Muy bueno.
4: Muy bueno. Mi compañero, muy bueno. Él era aquí disfrutando el turnito. Un saludo para él, que lo quiero mucho.
0: ¿Cómo se llama el compañero? A ver.
4: Oh, el turnito, un saludo para Heller aquí disfrutando. Compañero Heller aquí disfrutando.
0: Heller. Buena, compadre. Ahí está la foto. Mira los cabros motivados trabajando. Ya, amigo, un reggae, ¿cierto? Listo. Estamos, pues. Yo creo que estamos. Y Metallica, Whiskey in the Jar. Podría ser un Metallica, ¿no?
5: Peñita.
0: ¿O no?
5: Puta, que me dio risa el comentario.
0: ¿Cuál, amigo?
5: Humor de quinto básico.
0: ¿Cuál?
5: De quinto básico, pero muy buen humor.
0: ¿Cuál?
5: Me recordaste en los tiempos de glorioso.
0: Porque era ahí.
5: Pongámonos serio, cuando estaba ahí con el Edo, los Caritos y Don Felipe.
0: Cuando era ahí.
5: Ay, qué buenos tiempos.
0: Por enfermero.
5: Fiel auditor de ustedes.
0: Qué bueno, amigo. Muchas gracias.
5: Y sí, si vi la película que mencionaste, también muy buena.
0: Muy buena.
5: Gracias, Peñita, por hacerme reír.
0: Un abrazo, amigo.
5: Vamos que se puede, que puedo lograrlo.
0: Vamos que se puede. Ojalá que ahí la pegamos. Ya, ¿con qué nos vamos?
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0: X to the Sea Exhibit. Llega a la 101.7. Esto se llama X 10 de la mañana con 22 en el Rayos.

0: es la temperatura en los 40.
1: 14 grados.
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1: En Santiago 101.7, amigo, en todo el mundo a través de los 40.cl. Punta Arenas 94.7, estamos en Valdivia 99.3. También en Rapa Nui 104.3. Nos vamos con información, amigo. Vamos con información.

0: Ya, nos vamos con información. El Papa León, 14 está hospitalizado. O sea, va a ser hospitalizado hoy día martes. ¿Por qué? ¿Qué le pasó a este señor? Le van a extirpar un nódulo en el pulmón, detectado en una fase muy temprana, bien localizado, según explicaron. Un nódulo en el pulmón tiene el Papa, ya. La sede de Santa Sede indicaron el día de ayer que el nódulo del pulmón se detectó en una revisión médica de rutina y anticiparon que el postoperatorio va a durar una semana. El peruano estadounidense, 71 años tiene, hizo su mañana con normalidad y bla, bla, bla. Bueno, según consta del boletín, le mantuvo 7 audiencias en la mañana y bueno, de ahí lo van a operar. Eso es. ¿A quién le...? Bueno. Hola, Feña, puedes poner armonía de amor de Gondwana, que tenga lindo día. Oye, ¿vamos al WhatsApp?
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0: Buena, compadre. Aló, buenos días, ¿con quién hablamos?
2: Buena, buena, chorizo, peñas, vainas.
0: ¿Cómo está ahí?
2: Perrín, la ciudad de la furia. Un abrazo grande.
0: Igual, aló.
3: Buenos días, Feña, ¿cómo estás?
0: Bien, yo también. José
3: Guzmán, mándanos saludos a mi señora Tiare, que estamos escuchándote. Vamos camino de paseo, por favor, Feña.
0: La dura. Buena, saludos, pon un abrazo, amigo, para ti y para la Tiare. ¿Para dónde van? ¿Y qué te importa, mentalmente? ¿Qué me...? Un abrazo, amigos. Pásenlo bien en su paseíto. Disfruten el día. ¡Aló! ¡Buenos días!
4: Superlativo Salina, Silla Pérez de San Antonio. Está lloviendo aquí San Antonio Pérez. Superlativo Salina.
0: ¿En serio?
4: El pato de San Antonio, no sé quién es el superlativo. No lo conozco.
0: Pero podrían conocer.
4: Quería pedir un temita de Don Omar y todo el show para el superlativo Salina.
0: Ya, compadre. Un abrazo. Que te vaya lindo, ¿eh? Oye, toquemos... Eran Blackpool, ¿cierto? De Soda Stereo. Más largo que el lunes, sí, ¿eh?
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0: Esto es En la Ciudad de la Furia de Soda Stereo, sonando aquí en la 101.7. 10 de la mañana con 39.

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1: Ya, oye, tenemos, bueno, se anunció el cartel de Lollapalooza la semana pasada y vamos a hacer una revisión de los artistas chilenos, el mejor país de Chile, que van a estar presentándose en el Parque O'Higgins. Te odio va a estar Javier Electra, Estoy Bien, Leo Rey, ¿qué más? Quique Neira con Gondwana, Francisca Valenzuela, Alex Advante, La Natiyú, Los Tetas, Congreso, Alan Johannes, We Are The Grand también, Luke, Lucky Brown, va a estar Santa Feria, Catalina y las Borbonas de Oro. Además están en el cartel, casi el Sancho en Piedra, los hermanos y la Vaca y Pascual Arroyo con el nuevo proyecto de Lalo y Beas. ¿Qué más? Bueno, ahí está, pum. No están todavía los horarios, no están todavía los escenarios, no está. Solamente dieron el listado, a ver. Francisca Valenzuela, con Juana, Quique Neira, Alexander Manter, Santa Feria, Javier Amena, Diu, Lucky Brown, Leo Rey, Princesa Alba, Los Tetas, Congreso, Dinamarca, Hermanos y la Vaca, We Are The Grand, Cuina, DJ Raf, Pascual Arroyo, Estoy Bien, Stereo Fam, Rose de Mente, Te Odio, Olivia García, White MJ, Nando García, Roots Hi-Fi, La Javiera Electra, Alicia y las Hormigas, ¿quién más? El Alan Johannes Trío y la Catalina y las Bordonas de Oro. Eso sería el listado de los nacionales que se van a presentar en Lollapalooza Chile 2027. ¿Buena o no? Y nosotros escuchamos Los Chancho en Piedra ya, pues.
2: Amigo.
1: ¿Cuál podríamos escuchar? ¿Qué de Tinka? Un Gondwana. ¿Cierto? Se quedó pegado, no te puedo que... No, estamos bien. Estamos bien, amigo, ya, perfecto. ¿Con qué vamos? Vámonos con Armonía de Amor de Gondwana a esta hora de la mañana. Aquí era el rayo.
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1: Un poquito de reggae nacional con Gondwana sonando aquí en el Rayos de la 101.7.

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1: Faltan 3 minutos para las 11.
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2: Ya lo callo. Continuamos acá a la 101.7 en este Rayos y Centella. Te vaya a pedir un tema, aprovecha a nuestro WhatsApp.
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2: Ya, amigo, a ver, aló. Buenos días, ¿con quién hablamos?
3: Puta peñita, la suertecita la mía, esperando que pusieras con tu machete para vacilarla. Y ahora tocó entrar en San Cristóbal justamente con taco incluido. No la pude disfrutar.
2: Oh, qué va.
3: Si hay posibilidad de ver si podemos escuchar.
2: Tenés mala
3: cuenta. I'm a Scatman. O podría ser una de Corona.
2: ¿Corona? La Ryu con la Nike. Oye. No, toquemos otra de Corona. Frase de no de la tienda. Oh, ya el computador se volvió loco. A ver. Mira, supermercado, coronavirus. Fua. Master Corona. No, si no quiero eso. Quiero la banda Corona. Oye, qué buena la canción que encontré de Corona. Este sí que...
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2: Esto se llama Get Up and Boogie. Marco, todas estas, po.

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1: Un poquito de guitarra hasta la hora de la mañana, acá la 101.7. Llega alguien, Biscuit con Nuki.

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1: Ya los cabros, continuamos acá a la 101.7 en este Rayos y Centella, día martes, día 13 de octubre. Es martes 13, ¿qué es? A ver. Martes 3, programa de televisión.
2: ¡No!
1: Oh, oye, mi... Martes 13, César Antonio Santi, ¿pero cómo? Necesito otra cosa yo. El martes 13, por fin, se considera un día de mala suerte y mal augurio en la cultura de España. Ah, que los españoles siempre dando jugo. Ya, bueno, en fin. Y de gran parte de América Latina. ¿Por qué? El martes proviene de Marte, el dios romano de la guerra. Su nombre se asocia con la destrucción, sangre, la violencia, los conflictos, porque se creía que era un mal día para iniciar el negocio o para casarse. El 13 tiene varias cargas negativas en distintas tradiciones. Por ejemplo, en la religión cristiana se dice que Judas Iscariote fue el 13º invitado a la última cena. En la cábala judía se mencionan tres espíritus malignos. En la mitología nórdica, el dios Loki era el invitado número 13 en un banquete del Valhalla. En el tarot, la carta número 13 representa la muerte, entendida como transformación. ¿Y qué hay que hacer? ¿Su incienso o alguna cosita, o no? ¿Nada? ¿Ponerse abajo de la higuera? ¿Cuándo eso? Eso no hay día. Hoy ando más perdido. Ya, vamos al WhatsApp, amigos. ¿Se viene un temita?
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1: Bueno, amigo, qué bueno que le gustó ahí el temita de Corona. Feña, ¿tú sabes en qué hotel se está quedando los BTS? Oh, no tengo idea. ¿En cuál se estarán quedando? La Melanie debe saber. Las chiquillas del Mood Corea deberían saber a dónde se están quedando los BTS. ¿El Intercontinental puede ser o no? ¿O el Marriott? ¿Existe el Marriott? ¿Sabes? ¿O el Mandarín Oriental? Ese yo creo. Porque son más bonitos, ¿no? Bueno, no lo sé. Llamamos al WhatsApp. ¡Aló! ¡Buenos días!
3: Ya, buenos días.
1: ¿Cómo estás?
3: ¿Cómo estuvo el October? Soy el bombero que te saludó ese día.
1: ¿Ah?
3: Me imagino que bien.
1: ¡Grande bombero! Los cabros ahí que estaban ayudando con la parte de los... estacionamiento. Bien, amigo, lo pasé súper bien. Muchas gracias por acercarse a saludar. Muy, muy amable. Aló, buenos días. Es que fui al Oktoberfest, porque no hay que quedar en Mayoco. Me queda la vuelta de la casa. Porque ahora me cambié para Mayoco. Ahora vivo ahí. No, me queda al lado, en el Múnich. Hoy estuvo súper bueno. Vi los Vázquez en vivo. Amigo, el mego show.
4: Buena, compadre Feña.
1: ¿Qué pasa,
4: Choro? Buen día, mi guachito. Peñita, ponte Pearson Closer de Calvin Harris. Saludos, mi guachito.
1: Listo, hermano. Un abrazo, que te vaya bien. Buena canción. ¿Uno más o what the fuck? ¡Aló!
5: ¡Ey, ey, ey, ey! Peña Salaya, Peña Salaina.
1: Dígame.
5: Muy buenos días, hermano querido.
1: Igualmente.
5: Encantado de escuchar, como siempre, mejor programa de Chile, de la radio.
1: Eso dicen.
5: Los 40.
1: Eso dicen.
5: Ey, Peñita, podemos escuchar algo de Sean Paul, la que tú quieras, la que te guste.
1: Perfecto,
5: abrazo, hermano. Bendiciones.
1: Un abrazo para ti también. Oh, qué bueno que pediste Sean Paul. Hace rato te quiero contar, tocar la canción de Gold. Porque aquí me la borró el Maxi. A ver. Oye, este computador está más lento que... Me da rabia. Qué raro, decís tú. Qué raro que me... Ya, a ver si encontramos el... Ah, sí, aquí está. Ya vamos con Sean Paul, The Gold. Hoy este tema es tan bueno porque es con el Valentino Can. ¿No lo han escuchado?
0: Los Nuggets.
6: ¿Qué te gusta?

0: es la temperatura en los 40.
1: 14 grados.
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0: Ya los cabros, continuamos acá en la 101.7 en este Rayos y Centellas. ¿Te quieres pedir un tema? Bueno, nuestro WhatsApp está disponible para ti. Aprovecha que nos queda la P de Rayos.
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0: ¡Ejo! Ya. ¿Qué tenemos? Nos vamos con información. Así es. Oye, cacha que está revisando toda la información que vimos hace un ratito del TAC, por ejemplo, y los descuentos, y es brígido el tema. Porque claro, la concesión se extiende. Bueno, en fin. Ya, oye, vámonos con la noticia de la mujer que le mató dos veces, dos inyecciones letales le dieron y ahí está. Y le dieron de alta. La loca buena para vivir. Bueno, la prensa norteamericana ha sobrevivido tras días. Mira, la prensa estadounidense ha sobrevivido dos inyecciones letales en Tennessee hace 10 días y ya recibió el alta del hospital donde se encontraba ingresada, informaron los abogados. La defensa aseguró en un comunicado que la mujer está agradecida con los equipos de emergencia y el equipo médico, bla, bla, bla, bla, bla, va a seguir recibiendo la salud médica en la prisión donde se hará seguimiento a su estado de salud. El 30 de septiembre la señora sobrevivió a dos inyecciones letales, lo que obligó a suspender la ejecución e ingresarla a un hospital. Como resultado de la ejecución fallida, tiene un coágulo sanguíneo en un brazo, ha desarrollado neumonía, no puede tragar, según han dicho sus abogados. Hola, hola, ¿pero cómo? El gobernador de Tennessee, estado que no ha logrado consumar este año dos ejecuciones mediante inyecciones, suspendieron las ejecuciones previstas para lo que queda del 2026 a raíz de este incidente. Y aún no se ha aclarado todavía qué se va a hacer con esta señora. Bueno, iba a ser la primera mujer en ser ejecutada en cerca de 200 años en el estado. Se han ejecutado en ese estado 17 reclusos desde el restablecimiento de la pena de muerte en Estados Unidos desde el año 1977. Eso, muy desarrollado. Actualmente 42 personas se encuentran en la lista de espera en Tennessee. Ya. La bola. Feña, saludos desde Punta Arenas, me dicen por acá. El segundo nombre es Lucía, me ponen por acá. Nada que ver. Feña, podemos tocar System of a Down o alguna guitarrita. Audio Slave también podría ser. ¿Toquemos un Audio Slave? Hace rato que no tocamos la canción.
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0: Esto se llama. Oye, no, ni siquiera la busqué. Y estoy aquí presentando. Ah, no, sí, ahí está. Ya, ahora sí, de nuevo. Los

0: Yo los cabros, seguimos en la 101.7, nos vamos a nuestra página. Ah, te dejo ahí el WhatsApp al tiro para que elijamos una canción para terminar el programita. ¿Qué opinan?
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0: ¿Qué podría ser? Rock tocamos ya. Hip hop también tocamos. Electrónica también tocamos. ¿Qué podría? ¿Qué nos falta por tocar? ¿Cómo que? Ya, oye. Ya vos. ¿Qué podría hacer? ¿Qué opinan? Ya, bueno, en fin. Antes de que pidan una cancioncita, nos vamos a revisar lo que tenemos en nuestra página web, el www.los40.cl. La tenemos llena de cosas interesantes, amigos. Mira, por ejemplo, ¿cómo está el escenario? ¿Cómo va el montaje del escenario del Estadio Nacional para el show de los BTS? Oye, nunca me dijeron en qué hotel estaban, po. Y me estaban preguntando a mí, yo no sé. ¿Qué más? Noticias sobre Rihanna, el concurso con Katais que tenemos para que seas la telonera, amiga. Ahí está el Mood Corea en llamas con la visita de los loquitos. ¿Qué más? ¿Qué más? Inesperado junto en Seúl, Nayeon de Twice y Charlie Puth cantan juntos We Don't Talk Anymore. Ok, ya. ¿Qué más? Denver. Tenemos información con Denver, con Bad Bunny, también hay noticias. Están todos los podcasts de la 101.7, están todos los programas, el Rayos, la ducha, el Rayos, página 40, donde está mi gente, 40 al día, pongámonos serio, bueno, todo eso y más. ¿Qué más tenemos ahí? Y eso, pues, así que vayan, ya, va a estar bueno. Para que chequen todo lo que tenemos en nuestra página web.
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2: Hola, Peñita.
0: Hola,
2: oye, ¿por qué no se
0: ponía
2: algo de los prisioneros? ¿Por qué no se van?
0: Igual.
3: Feñita, ¿sabes qué falta?
0: Espérate.
2: Un poquito, digo yo.
0: Oye, ¿verdad, po? Buena. Grande Jesse. ¿Ya qué pasa, amigo?
3: Feñita, ¿sabes qué falta?
0: ¿Qué pasa?
3: Un cocuana con verde, amarillo y rojo. Un reggae.
0: Ya toqué, po, amigo.
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0: Un poquito de guitarra nacional con los prisioneros. Esto se llama Por qué no se van. Terminamos, así cerramos el boliche. ¿Qué mejor? Buena, Jess.

0: estén bien. Se quedan con Martina con toda la programación de la 101.7 con Página 40 y el resto de los programitas de los 40. Que les vaya muy, pero muy bien. Chao. Oye, no termino.
1: Inventaste una tormenta.
0: Arroba Fer Superlativo mi Instagram, si es que me quieres seguir. Velocidad, y
1: inspiración.
0: Pero no subió nada.
1: Canciones. 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
0: Bueno, nos vemos mañana a las 9. Que les vaya pulento. Adiós. Que tengan buen día martes, amigos.
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2: Faltan 3 minutos para las 12.
0: Nada que ver. 11:59, amigos. Ya, chau.
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7: 12 del día con un minuto y estamos arrancando, partiendo este Página 40 de día martes, partiendo la semana. Ayer fue día feriado, pero hoy día ya estamos con este martes 13 arrancando esta tardecita acá en la 101.7. ¿Cuándo tenemos en la ciudad de Santiago? 16 grados a esta hora. Hay algo de solcito. Caerían unas gotitas en la tarde. Parece, no estamos seguros, pero atención, Chile, mañana nos llueve para el primer concierto de BTS. Cosas importantes. Oye, BTS ya está en... estamos respirando el mismo aire. ¿Qué BTS? Tenemos hartas cositas ahí que poder ir contándote sobre eso y también sobre este martes femenino acá en la 101.7. Sí, pues recuerda que los martes en Página 40 son dedicados a los pedidos de música, de canciones interpretadas por mujeres, así que desde ya tú pide tus canciones a nuestro WhatsApp de los 40 al más 569-5879-2865.
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7: A propósito del martes femenino, tenemos hartas cosas para el día de hoy. Vamos a estar hablando de Mon Laferte, que ayer ocurrió una noche de femme fatal. Tenemos invitado al día de hoy también en Página 40. Vamos a estar conversando de Vesta Lac sobre su disco. De todo le vamos a estar preguntando a Vesta. Tenemos Página de Libro y mucho más. Pero arrancamos desde ya con ella, con Taylor Swift. Esto es You Need to Calm Down, para darte la bienvenida a este Página 40 de martes en la 101.7.
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1: Recuerda, pide tus canciones en este Martes Femenino, canciones interpretadas por mujeres, a nuestro WhatsApp al +569 5879 2865.
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1: ¿Qué es lo que nos llega por acá?
2: Hola, hola, hola, Martina.
1: Hola.
2: Muy buenos días, ¿cómo estás? Espero que estés muy bien.
1: Muy bien, ¿y tú?
2: Martina, podemos escuchar a Alicia Keys con No One. En este Martes Femenino. Soleado, buen clima.
1: Es verdad, por ahora tenemos solcito, perfecto para Alicia Keys. Seguimos revisando el WhatsApp de los 40, el +569 5879 2865.
3: Martina, buenas tardes.
1: Buenas.
3: ¿Puedes colocar Buen Soldado de la Fran Valenzuela? Gracias.
1: Propuesta. ¿Qué pasa si vamos con las dos? No, no One y pegadito Francisca Valenzuela. Nos quedamos con eso entonces. Es Martes Femenino. Manda tus pedidos a nuestro WhatsApp de los 40 al +569 5879 2865.
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1: Momento de escuchar a Francisca Valenzuela, también pedido a nuestro WhatsApp de los 40. Mándame tu audio al más 569-5879-2865. Es Marte Femenino en la 101.7.
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1: Recuerda, Marte Femenino en la 101.7. Tus pedidos musicales acá en Página 40. Hoy día la idea es que los pedidos que nos hagas sean canciones interpretadas por mujeres. Así que mándanos el tuyo a nuestro WhatsApp. ¿Te sabes el número?
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1: Vamos a revisar lo que nos llega al WhatsApp de Los 40. Quiero escucharte, ¿eh? Quiero saber cómo va esta tardecita y quiero saber qué quieres escuchar.
2: Hola, hola, hola.
1: Hola.
2: Feliz tarde.
1: Igual.
2: Quisiera pedir algo de Nelly Furtado.
1: Mira, podríamos escuchar algún relato.
3: Buenas tardes, podrían poner Good is a Woman de Ariana Grande. Porfis.
1: Me gusta todo lo que están pidiendo. Podríamos intentar programar lo más posible. Ya lo sabes, pide tus canciones al más 569-5879-2865. Nos vamos a quedar con Nelly Furtado y este recuerdo ya. Esto es Say It Right, sonando a las 12 del día con 18. Es Marte Femenino en Página 40.
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1: Recuerda, Marte Femenino en Página 40, mándame tus pedidos al WhatsApp al más 569-5879-2865, porque a la vuelta de la pausa me voy a ir a revisar todos los pedidos que haces por allá, que mandas tu saludo, me cuentas en qué estás. ¿Anotaste el número?
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1: Vamos a revisar ahora entonces algunos buenos datos acá en Página 40. 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
0: Pausa en Página 40. Es cortísima. A la vuelta vamos a seguir revisando pedidos musicales acá en la 101.7. Te voy a estar contando sobre la noche Femme Fatale de Mon Laferte en Santiago y mucho más. No te despegues de Página 40.

0: 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Es la temperatura en los 40.
1: 17 grados.
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1: Recuerda, hoy día es martes femenino, así que las canciones que nos pidas tienen que ser canciones interpretadas por mujeres. Voces femenina para el día de hoy, así que al más 569-5879-2865. Aprovecha de contarnos cómo va la tarde, en qué andas, lo que tú quieras a nuestro WhatsApp de Los 40.
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1: Vamos a revisar.
2: Hola, ¿qué tal? Buenas tardes. Quisiera pedir el tema de Mona Ferte, Tu falta de querer, por favor.
1: Hermosa.
2: Muchas gracias.
1: Más 569-5879-2865, nuestro WhatsApp de Los 40. Pídenos tu canción acá en la 101.7. Oye, y a propósito de Mona Ferte, yo te lo conté, te lo adelanté. Anoche en Santiago se vivió una instancia muy bonita, de la cual pude ser testigo y estuvimos cubriendo también con Los 40. Hay que decir que Mon Laferte está en un gran momento de su carrera. Estuvo tocando el día sábado, de hecho, ahí en Rock al Parque en Colombia, ante casi 300.000 personas. Está con su gira Femme Fatale y se bajó básicamente del avión y fue parte de una celebración justamente en honor a sus dos discos, en honor al Femme Fatale, al volumen 1 básicamente, y también al volumen 2, y también por supuesto en torno a la celebración de sus nominaciones en los Latin Grammy. Todo eso estuvo pasando anoche ahí en Factoría Italia. ¿Conoces este lugar ahí en plena Providencia, en un lugar que se llama Amor y Pasta? Muy recomendado, por cierto. Y fue un encuentro con colegas de la música. Fue muy bonito. Cantó con algunas colegas. Estuvo Miriam Hernández dedicándole algunas palabras y cantando también con ella. Kid Voodoo. Parte de todo ese registro lo pudimos compartir también a través de nuestras redes sociales. Ahí en nuestra cuenta de Instagram, Los 40 Chile. Ella muy agradecida y muy emocionada también por lo que significan estos dos discos, estos dos Femme Fatale. Y también por el encuentro con todos y todas sus colegas. Estaban hasta incluyendo sus compañeras de carrera, sus compañeras de rojo. Estaba Carolina Soto, María Jimena Pereira y María José Quintanilla también, que cantó. Carola Soto, y de hecho es un momento muy gracioso, cantó Carola Soto y dijo, bueno, por eso me ganó, dijo Mon Laferte, después de que escuchó cantar a su compañera. Así que parte de lo que pasó anoche, ¿qué otras artistas? Nicole, Soulfia, Flor de Rap, entre muchísimas más estuvieron ahí, Javiera Mena también. Todo esto para celebrar el gran momento musical de Mon Laferte, sus dos discos Femme Fatale y también sus 6 nominaciones a los Latin Grammy. Eso pues, un paso express de Mon Laferte por acá. Hay algo que les iba a contar, pero no se los puedo contar. Lo vamos a comentar mañana, cuando ya haya ocurrido. Nos vamos a quedar ahí con lo que nos pidieron en WhatsApp de Los 40. Esta no es de Femme Fatale, pero es también de las grandes canciones de Mon Laferte. Tu falta de querer, sonando a las 12:40 en la 101.7.
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1: Recuerda, pedidos musicales acá en Página 40, hoy día es martes femenino, canciones interpretadas por mujeres. Vamos a revisar lo que nos llega acá al WhatsApp de Los 40. ¿Tienes el número anotadito, agendado? Más 569-5879-2865.
0: Manda tu WhatsApp de audio al más 569-5879-2865.
1: No importa el estilo, no importa el año, no importa el idioma, solamente tienen que ser voces femeninas cantando las canciones de los pedidos del día de hoy. Más 569-5879-2865.
2: Marti hermosa, quiero escuchar a la Lola Índigo con Santería, por mí.
1: Esa es con Lola Índigo, con Denis Rosenthal y con Dana Paola, ¿no? Dana, ahora solamente Dana. Ya sabes, pedidos musicales interpretados por mujeres a nuestro WhatsApp de Los 40, al más 569-5879-2865. Nos quedamos con Santería. 10 minutos faltan para la 1 de la tarde. Estás en Página 40. Se acabó todo el...

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1: Y es momento en Página 40 de que nos vayamos a revisar una nueva posición de nuestro ranking del 40 al 1.

Posición número 2 de nuestro ranking. Y a propósito del martes femenino, ahí está ella. Está Karol G junto a Judeline, junto a Rusovsky también. Con esto que se llama Baby Wow, por lejos una de las canciones de la temporada. Nos quedamos entonces con Karol G, Judeline y Rusovsky con Baby Wow en la posición número 2.

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1: Faltan 3 minutos para la 1.
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1: Una de la tarde con 7 minutos. Te dijimos que íbamos a traer invitada el día de hoy acá en Página 40 porque la tenemos instalada acá a nuestra querida Vestalag. Hoy un aplauso para Vesta, los que estamos acá en el estudio.
2: Gracias, Marti.
1: Tanto que hablar, Vesta.
2: Mucho que conversar.
1: Tantas cosas han pasado.
2: Sí.
1: Porque, a ver, yo quiero decir que tú eres una artista que tiene una cantidad de vetas y de facetas bastante impactante. Entonces, muchas veces nos encontramos en algunas cosas que tienen que ver con otro mundo, sí. Pero cuando nos vienes a ver acá a la radio, tiene que ver con tu música. Y del 2024, que no teníamos novedades musicales, que ahí fue el último disco, ¿no?
2: Sí, el vine con mucho. Bienvenida también.
1: Viniste con Bienvenida.
2: Sí.
1: Pero ahora tenemos disco.
2: Ahora tenemos disco, tal cual.
1: Nuevo,
2: Gerenta del Amor, mi segundo disco de estudio. Muy emocionada porque quería mucho hacer un disco con un concepto y trabajarlo todo en ese universo. Tenía muchas ganas de crear una fantasía con un personaje y creo que, Samantha, que es el personaje que nos habla a lo largo de todo este disco, es un resultado de ese anhelo.
1: ¿Qué pasó entre el Muy Mucho y ahora Gerenta del Amor? ¿Qué ha pasado?
2: Tantas cosas han pasado. Qué loco que desde el 2024, sí, pues 2 años desde que sacamos el último disco. A diferencia de Muy Mucho, que fuimos sacando múltiples sencillos antes de la salida del disco completo, quería sentarme en el estudio a contar toda mi historia y a componer. Y de todo ese universo de composiciones y de canciones, hacer la selección de lo que iba a vivir en este disco. Y han ido pasando tantas cosas, gracias a Dios, porque con todo eso nos sentamos a escribir.
1: El material, el, ¿no? Material, la carne.
2: Y decidí que las primeras instancias, cuando nos sentamos con los productores y los compositores, como ya, ¿qué va a significar este disco? ¿Qué va a unir este disco? Quería que fueran las historias. Y quería que fuera la forma en que contábamos las historias. Y ahí nace una de las primeras canciones del disco, que se llama 12 veranos, que habla del recorrido romántico de una historia en particular de mi vida. Y nos fuimos dando cuenta que muchas de estas historias iban a tener que ver con la búsqueda de querer enamorarme de nuevo, de darme el permiso de volver a enamorarme, que es algo que quizás no había aceptado en mucho tiempo. Y Muy Mucho es un disco mucho más sensual, mucho más oscuro. Es un disco también con mucho enojo, con mucha rabia.
1: Eso te iba a decir, es como una versión más dura, ¿no?
2: Más cruda conmigo misma también, desde una rabia hacia el otro, desde una rabia a mí misma por haber aceptado y perdonado ciertas cosas. Y este disco es lúdico, era un disco entretenido, quería que fuera juguetón, quería escucharlo y reírme y ponerlo en el auto con mis amigas y que dijéramos, oh, ¿verdad que hicimos eso? ¿Verdad que nos pasó esto otro? Conocimos a tal persona, yo pensé que me había enamorado, no fue tan así. Para mí era importante permitirme que no todo tiene que tener un significado tan profundo. Y Gerenta del Amor es un resultado de eso.
1: Bueno, el nombre tiene harto también como de ironía, ¿no?
2: Sí.
1: Y en lo musical, ¿qué cosas te inspiraron o a qué sonidos como trataste de llegar justamente en este disco?
2: Cuando decidí que quería darle vida a este alter ego al final, quería volver al pop. Tenía muchas ganas de volver a hacer la música que yo escuchaba antes de ir al colegio, la que escuchaba cuando me devolvía a mi casa, de tener la oportunidad de hacer algo que me contagiara de forma simple y juvenil, quizás a momentos un poco infantil, un pop que no fuera hipersexualizado también, que ojo, que en algún momento de mi vida sí he conectado con mi sexualidad y mi sensualidad para hacer música, pero este disco era totalmente distinto. Quería que me pudiesen escuchar las niñas, las adolescentes, y que pudiésemos tener algo como contagioso y que te hiciera querer bailar y reírte con tus amigas antes de salir. Creo que es como un universo. Nace todo desde la amistad, creo, de las conversaciones que tengo con mis amigas, que fueron súper sanadoras en torno a todas las cosas que fueron pasando a lo largo de la composición del disco y que llevaron a crear un universo que no, no es todo tan dramático, no es todo tan profundo tampoco.
1: ¿Cuál fue la primera canción que apareció del disco?
2: 12 Verano. 12 Verano fue la primera y una de las últimas fue Qué hermosa me veo diciendo te amo, que también es una ironía de una conversación que tuvimos con la Denise, que trabajó como compositora en el disco, en esta canción en particular. Y decíamos, oye, ¿sabes
1: qué? Denise, ¿Rosenthal?
2: Decíamos, ¿sabes qué? No sé si en realidad en algún momento me habré enamorado. Como, ¿esto será el amor? Y nace desde ese texto, que a veces decimos te amo porque creemos que es lo correcto o creemos que eso es lo que estamos sintiendo, y alude a toda esta búsqueda de querer enamorarse, y que uno cree que quiere enamorarse porque uno cree que sabe lo que es sentir amor.
1: Y de estas 11 canciones, ¿cuáles crees para ti? Yo sé que es difícil porque tú eres la madre, sí, de estas canciones, pero ¿cuál es tu regalona en este momento? ¿Cuál es esa que le tienes un cariño especial o la que te hace un sentido especial hoy?
2: Fluctúo tanto porque van apareciendo en distintos momentos. Yo creo que hoy en día, Contacto de Emergencia.
1: Una hermosa balada, por cierto, que bueno, yo tengo que decir que esta me compartió el disco antes de que saliera, y yo te nombré también esta canción.
2: La nombraste,
1: porque
2: sí,
1: siento que también te muestra en una faceta distinta, ¿no? De lo que habíamos conocido o de los singles que habías lanzado, tanto en este como los otros. Siento que te muestra de una manera diferente. ¿Qué significa esta canción para ti?
2: Significa una... Esta canción la compusimos con Chirel y fue muy inmediato porque tuve una última experiencia, vivencia, conversación con una persona que pensé que iba a ser mi contacto de emergencia la noche anterior, y llegué al estudio el día siguiente con, como muchos de nosotros sabemos, con los ojitos hinchados y con mis perritas de apoyo emocional a estas alturas del partido. Estaba hablando con la Nico, con Chirel, que quizás me hago muy responsable de esta expectativa, de este duelo, porque al final estoy duelando algo que yo misma me imaginé en mi cabeza. Y me gustaría pensar que después de todo este proceso de haber escrito estas canciones y de haber buscado sentir estas sensaciones, que sigo creyendo que voy a encontrar a una persona.
1: No hay que dejar de creer. No hay que dejar de creer en ese contacto de emergencia.
2: Sí.
1: En absoluto. Nombras a Chirel, nombras a Denise Rosenthal. ¿Quién más participó en este disco?
2: Fue muy hermoso, Martina, porque pude trabajar con muchas mujeres en este disco. Pude trabajar con una productora, y sé que eso suena como evidente, pero era primera vez que yo trabajaba con una productora mujer. Para mí fue muy importante que la mayoría del equipo fueran mujeres, porque uno compone de distintas formas con distintas personas.
1: Hay una energía femenina, ¿no?
2: Y una risa en torno a estas tragicomedias del amor que se enfrenta desde otro lugar, más desde la anécdota versus desde el desmenuzar el porqué y el cómo y la solución. Creo que hacemos mucho espacio para la emoción, creamos mucho espacio para el sentir. Y Tati, Chirel, Denise fueron fundamentales para que nos sintiéramos y sentirme lo suficientemente segura para exponer ciertas cosas que quizás me iban a dejar en ridículo, o quizás, uy, pero ¿cómo se te ocurre? O ¿por qué hiciste eso? Y que al final del día son vivencias totalmente cotidianas y normales en esta aventura del querer exponerse a sentir estas cosas, y poder hacerlo con ellas, de no solamente de guía, sino como de casi como de guardaespaldas de esta zona. Se sintió como que podíamos sacarle mucho más sentir a algo que quizás en otro momento lo hubiese tirado abajo de la alfombra.
1: Te lo hubieses como, ya no, mejor no lo...
2: Sí.
1: Mejor que no aparezca.
2: Sí, no quiero parecer delicada, o no quiero parecer exagerada, o que loca, o que intensa. Que son títulos y etiquetas que en algún otro momento de mi vida hubiese aceptado. Pero hoy en día no. Creo que mis emociones y mi búsqueda de esto que te comento como más romántico sí tiene un lugar muy importante en mi vida.
1: Cuando lanzaste hace poquitos días también en Metro 90, hubo harta o revuelo viral, por así decirlo. Uh-huh. Tú también te referiste al tema, ¿sientes que en esa canción en particular de pronto la ironía y justamente esta tragicomedia no se entendió?
2: Creo que Metro 90 tiene un rol muy particular del disco. Hay otra canción en el disco que se llama Tibio, que juega un poquito un rol similar. Que no todo es tan profundo. Y esta es una canción lúdica. Creo que, o sea, para mí era importante reírnos y jugar con una forma de componer que fuera a interpretación del público. Creo que eso es lindo cuando uno escucha una canción y dice, esto significará esto o esto significa esto otro. Ahora creo que para poder entender el lugar de Metro 90 en el disco hay que darle una oportunidad a Gerenta del Amor. Y uno ve, venimos de otro espacio, estamos haciendo prensa por Gerenta del Amor y estábamos conversando con Rodri, que estaba sentado en un panel, que decía, yo escuché el disco de principio a fin y veo que Samantha es la que es Gerenta del Amor y ella narra el disco y ahí fluctúa entre distintos escenarios y distintas tragicomedias que vive, y es un disco lúdico, es un disco juguetón. Entonces, qué rico también, yo como amante del pop y amante de Sabrina Carpenter, y creo que hay muchas personas acá que, bueno, yo por lo menos que la fui a ver a su show de Lollapalooza, pude conectar con ese juego de palabras, la ironía, el sarcasmo. Y sí, inspiró una gran parte de la forma en que enfrentamos alguna de las canciones en el disco.
1: Bueno, también hay que reírse justamente de todas esas comillas, tragedias. Vesta, ¿qué se viene para este disco? ¿Cuál es la vida que tú le quieres dar a Gerenta del Amor?
2: Mi gran meta es que Gerenta del Amor y Samantha pisen un escenario acá en Santiago prontamente con un show que espero que disfruten muchísimo, de mucho pop y este universo juguetón.
1: ¿Qué cosas te permite o te ha permitido justamente tener este mundo con Samantha que no te las permitiste en el disco anterior?
2: Que no todo es tan profundo y no todo es tan personal.
1: ¿Y por qué Vesta no puede tomárselo así también?
2: Creo que justamente por lo mismo, como el miedo a las etiquetas, y uno tiene que hacer la pega de incomodarse primero, como no autodenominarse ciertas cosas, pero a momentos quizás quise que me tomaran un poquito más en serio y hice ciertas cosas que eran un poquito más amigables o digeribles o más sofisticadas, más profundas, más poéticas. Ciertas decisiones para que me percibieran de otra forma. Y este disco lo hice como quise. Hice un disco que verdaderamente quería hacer para pasarlo bien. Y creo que a momentos, como untar las patitas en un alter ego, te ayuda a atreverte a soltar cierto miedo y aceptar ciertos lados tuyos.
1: ¿Y sientes ya que venciste un poco eso de hacer estas cosas para que te valoren musicalmente o como artista, como siento y lo interpreto, ¿no? Uh-huh. Como medio para encajar en esta industria musical.
2: Creo que es un proceso. Me gustaría pensar que estoy un pasito más cerca hoy a lo que estaba ayer y que después de haber entregado este disco me sentí un poco liberada. Lo entregué y lo defendí y lo creé con todo mi corazón desde experiencias súper personales que decidí exponer, y eso no siempre es fácil, no siempre

0: indígenas, que son parte, van de la mano de esta búsqueda. Y al mismo tiempo entiendo que es el pop. Yo amo el pop y amo ser amante del pop y amo ser fan del pop. Y sé que cuando nosotros salimos, estuvimos haciendo prensa en Argentina hace un par de semanas atrás con Gerenta del Amor, ver cómo podemos hacer muchas... Hay tanto artista increíble acá en Chile. Y hay tanto músico, y tanta propuesta, y tanto género que hacemos de forma extraordinaria. Y para mí hacer espacio para el pop es muy importante.
1: Y para este tipo de pop también.
0: Claro.
1: Totalmente. ¿Sientes que hay otros artistas que están haciendo algo parecido que te guste acá en Chile? ¿Este sí. tipo de pop justamente?
0: O sea, definirlo como este tipo de pop. Dicho eso, creo que hay muchas artistas que están haciendo pop. Y la, bueno, la Princesa, la Karen Paola en su momento cuando lanza sus canciones nuevas. La Fran Valenzuela, que también acaba de sacar un discazo de... muy vulnerable también, que viene, nace desde la letra, ¿cierto? Creo que, bueno, y Ruidosas, que es un festival muy importante para las mujeres, desde las mujeres para Chile, de Chile para el mundo. Tantas mujeres que iban a pisar ese escenario también, que sé que se va
1: a reagendar
0: claro. para el próximo año, y que creo que es una instancia muy relevante que crea la Fran Valenzuela.
1: Así que ahí está. Si es que alguien no ha escuchado Gerenta del Amor, ¿a quién crees que le podría gustar Gerenta del Amor? Me encanta ese ejercicio de, si te gusta esto, te podría gustar esto.
0: Yo creo que si eres amante de Taylor, amante de Sabrina, si estás navegando tus dinámicas amorosas desde un lugar de aventura. Sé que hay muchas niñas jóvenes, las adolescentes, que me han escrito por interno. Me gustaría pensar que cuando hagamos un show también van a llegar todas con su estética de Gerenta del Amor a proponer también al público.
1: Nos está viendo la transmisión, tienen que ver que Vesta viene toda gerenciada.
0: Una corbata de Hufflepuff también diré, porque muy fan de Harry Potter por acá. Y creo que sí, creo que la letra es una parte fundamental, que te puede gustar o no te puede no gustar también, pero al final este disco lo componen las historias.
1: Ya lo sabe entonces, Gerenta del Amor, disponible en plataformas digitales. Son 11 las canciones, 25 minutos dura más o menos el disco.
0: Un poquito más.
1: A mí me encanta, no sé, me encanta calcular y escuchar los discos en trayecto. Uh-huh. Entonces yo me organizo, ¿cuánto tiempo es? Uh-huh. Para escucharlo completito, como dices tú ahí, para hacer la lectura completa.
0: Sí, y ojalá sin meterle shuffle.
1: No, así completito, sí, completito.
0: Sí, al hilo, que es un poco el trabajo que quisimos hacer para este disco, que contar una historia desde un personaje.
1: Ahí está entonces. Nos vamos a quedar justamente con Contacto de Emergencia. Me gustaría, Vesta, que la presentaras tú misma para coronar esta conversación.
0: Me encantaría, un placer que tengamos la oportunidad de hablar. Sé que hay un par de otras canciones que son tus favoritas del
1: también,
0: disco.
1: También, pero esta me encanta.
0: Esta canción la escribí en búsqueda del amor y darme cuenta que uno no siempre llega al final de ese camino y que a veces esa persona no se convierte en tu contacto de emergencia. Esto en Los 40.
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0: 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Es la temperatura en los 40.
1: 17 grados.
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1: 1:39 de la tarde. Hoy día es martes femenino acá en la 101.7. ¿Qué canciones quieres escuchar? Canciones que sean interpretadas por mujeres. Voces femeninas para tus pedidos musicales del día de hoy. Así que pídenos el tuyo a nuestro WhatsApp de Los 40. Quiero escucharte. Quiero saber cómo va tu tardecita. Inspírese y pídanos su canción. ¿Nos vamos a dar una vuelta por allá?
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1: A ver, ¿qué nos llega al WhatsApp?
2: Hola, Marti. Buenas tardes. Podría ser Eres para mí de Julieta Venegas, por favor, en este martes femenino. Saluditos.
1: Nos vamos entonces con Julieta Venegas. Esto es Eres para mí, junto a Natty You. Estás en el martes femenino de Página 40.

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1: Así es, recomendaciones literarias acá en Página 40, en esta primavera invernal, podríamos decirle, ¿no? Y creo que este libro está perfecto, porque Hannah Haki Diesel, de Lili del Pilar, nos lleva a una sociedad dividida entre alfas, betas y omegas, donde amar también puede ser una condena. Liam Madden está a punto de casarse con el alfa que le fue asignado, hasta que conoce a Sion Murray y ambos sienten que son una pareja predestinada. Pero romper el contrato que los une puede costarles la vida. Con romance, fantasía y Omega Gayverse, esta novela reinterpreta la enfermedad de Hannah Haki, flores que crecen en los pulmones de quienes no pueden concretar su amor. Mira qué visión más romántica dentro de toda esta enfermedad. Una historia sobre vínculos, impuestos, libertad y una cuenta regresiva que ya comenzó. Esta es nuestra recomendación de hoy en Página de Libros, acá en la 101.7.
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1: Y pasamos de nuestras recomendaciones literarias a nuestros pedidos musicales. ¿Qué quieres escuchar en este martes femenino? Nos vamos a revisar el WhatsApp de los 40.
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3: ¡Marti!
1: ¿Qué?
3: Oye, ¿te puedo pedir rosa pastel?
1: ¡Por mí! ¡Dime la Noa! ¡Sí! ¡Obvio que puedes! Y con esa emoción, ¿cómo le vamos a decir que no? Ya pues, nos quedamos entonces. Esto es Velanova, suena Rosa Pastel. Cuando son la 1:48 y estás en Página 40.

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1: 6 minutos faltan para las 2 de la tarde en la 101.7. 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
1: Amar puede costarte la vida. 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Ya disponible en librerías y tiendas digitales. 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
1: Y hasta acá llegamos con Página 40, programita de este día martes, martes como lunes también, arrancando la semana. 18 grados, casi 19, tenemos en la ciudad de Santiago por ahora. Bastante brumoso, pero para la tardecita caerían algunas gotitas. Oye, tranquilidad, mañana no llueve. Digo, para toda la fanaticada que se va al Estadio Nacional, vamos a estar ahí cubriendo todo lo que está pasando con BTS en nuestro país. Ya llegó el grupo a Chile, que es lo importante, estamos respirando el mismo aire que ellos. Te quedas con Vito Velázquez, ya llega en instantes con toda la energía del Dónde Está Mi Gente para ponerle toda la onda a esta tardecita de martes. Te quedas en sintonía, ¿eh? Gracias a mi querido DJ Marco Hinojosa en los controles de Página 40. Martín Orrego soy yo, quien te acompañó acá en la 101.7. Mañana al mediodía volvemos con más. Que tengas bonita tarde, quédate escuchando las 40. Chau.
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3: Faltan 3 minutos para las 2.
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0: Ok, arrancamos. Bienvenidos, bienvenidas sean todos, todas, 2 de la tarde en punto. Bienvenidos al show de las tardes.
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0: Arrancamos con mi gente, te sumas ahí a través de nuestro chat. Buenas tardes.
2: Buena, Pitoquito. Hoy día la marraqueta estaba más fresca, mi guacho. Ayer ganó el Bulla por goleada de 6-0, hermano mío.
0: Bien, excelente.
2: Empezamos con un temazo. A ver. Un quiero decirte al Arcángel con Daddy Yankee, medio tema de tiempos aquellos.
0: Quiero decirte, anotado.
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3: Hola. Pitoclen, hermano mío.
0: ¿Qué
3: ¿Cómo
0: pasa?
3: Estás?
0: ¿Qué
3: Espero
0: pues?
3: Que estés muy bien.
0: Aquí estamos de pana.
3: Hey, Pitoclen, podemos escuchar para comenzar este día que ahora se puso nublado.
0: A ver qué puede ser.
3: Cayendo unas gotitas, pero bueno. Vamos a escuchar Diva Virtual del Super Kingdom Omar. Saludos, hermano, abrazos.
0: Diva Virtual, anotado, dale.
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0: Lo tenemos, claro que sí. Se suma ahí a la carpetita de anotados. Se suma a la carpetita, hermano.
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0: Hola.
4: Hola, Vito, ¿cómo estáis?
0: Bien,
4: ¿cómo
0: pues?
4: Estuvo el fin de largo.
0: Ahí, tranquilito.
4: Primero estuvo ahí, piolita, tranquila.
0: Excelente, chócale.
4: Te quería pedir de Alexis y Fido. Bueno. Donde estés, llegaré. Quiero hacerte saber. Esa.
0: Excelente.
4: Gracias, Vito. Besitos.
0: Anotadito, pospilita.
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0: Alexis y Fido, donde estés, llegaré. Se puede, anotado. Ya, lo dejamos ahí pendiente.
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3: Buena, Roberto Castro. Ah, no, Vito Clay. ¿Está el Vito? ¿Qué pasó? ¿Robertito? ¿Estás usando inteligencia artificial?
0: Ah, sí, estoy yo.
5: Hola, Vito, ¿cómo estáis? Hoy estamos escuchándote acá en San Felipe.
0: Mira.
5: Esperando la tormenta eléctrica.
0: Oye, se dice que hoy día caen truenos.
5: Queríamos pedirte, fiel amiga Daddy Yankee, cariños, Vito.
0: Fiel amiga, anotado. Ya pues, ahí anotadito, fiel amiga, entre los pedidos tenemos varios. Uy, tengo canciones pendientes, hermano.
6: Buena, Vitoquito. Mira, se puede prender una con tu olor de Wisin y Yandel.
0: Anotado.
7: Vitoquito, mi guacho, ¿cómo estáis?
0: Bien, pues.
7: Que está rico el día, ¿eh?
0: ¿Cierto?
7: Oye, ¿qué pasa con Hasta Verla Sin Nada? Arcángel.
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0: Tomamos nota de inmediato. Christopher por acá nos saludaba. ¿Puedo elegir la primera canción? Sí, puedo elegirla. Ok, le damos entonces 2 de la tarde, 3 minutos. Así arrancamos. Bienvenidos, bienvenidas sean a tu show de las tardes. Es el ¿Dónde está mi gente? El non-stop.
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0: Y nos quedamos con Bele. Estuvo en Chile hace poquito. Esto es Santorini junto a Farru. 2 con 3. Bienvenidos a este el imbatible de los 40.
8: Cuando no.

0: 2:09, te reportas a través del chat, manda tu reporte, reportamos sintonía, cortito, dale. Así cortito, hola, estoy en Santiago, hola, estoy en Osorno, hola, estoy en Rapanui, hola, estoy en Santiago Centro, hola, estoy en Maipú, hola, estoy en el norte de Chile. Cortito a través del chat, reportamos sintonía.
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0: Ya te enseñé cómo, dale.
2: Hola, Vitoquito, estoy en Puente Alto, trabajando.
0: Eso.
2: Hola, Vitoquito, estoy en Pudahuel trabajando, taxi amarillo.
0: Vamos.
3: Hola, hola, Vito, de acá desde Valdivia. Empezando a caer un poco de lluvia.
0: Vamos, dale.
4: Hola, Viquito.
0: Hola, hola.
4: Estoy en Punta Arenas. Saludos, mi guacho. Día nublado. Saludos, mi perro.
0: Excelente, cariños, hermanito.
5: Buena, Vito, bonito martes. Soy en Osorno. Saludos.
0: Saluditos.
6: Buena, Vito, Quito, aquí por Iquique, Iquique, Iquique.
0: ¿Dónde está mi gente? Reportamos, ¿dónde está mi gente?
7: Hola, Vito, Quito, Vito, Quito. Acá en Quinta Normal estoy con mi hijo, bueno, trabajando, Juanito Valle. Bueno. Un saludo, compadrito.
0: Abrazo, hermano.
7: Disfruta el día.
0: Eso.
7: Chao, compadre.
0: Cariños, Juanito Valle.
8: Hola, hola, de Punta Arenas. Saludos, Vito.
9: Muy auténtica, la noche es mágica.
10: Hola, hola, Vito, aquí en Alto Las Condes. Alto Las Condes.
0: Bien.
11: Hola, estoy en Futrono.
12: Bien. Hola, Vito Quito, estoy en Til Til. Saludos.
0: Til Til, vino, vino.
13: Hola, Vito Quito, estoy en tu casa. No, mentira, Peleco City, Peleco para el mundo.
14: Tarde, Vito, desde
0: Tropicauquenes. Tropicauquenes, se reportan desde allá. Hola,
15: hola, Vito Quito, estoy aquí en Santa Rosa, Chicureo. Día de descanso.
0: Excelente, papi, aproveche, relájese. Muy bien, coma algo rico, aproveche el día libre.
16: Hola, Vito Quito. Hola. Estoy en Las Condes, prevencionista de riesgo en obra, trabajando.
0: Excelente, con cuidado con todo, sí. Mejor prevenir.
17: Buena, Vitoco, aquí en Rancagua.
0: Eso.
18: Hola, Vito Quito, por aquí, por Ñuñoa, haciendo labores domésticas. Besitos.
0: Vamos, vamos, a cariños gigantes, amiguita.
19: Buenas tardes, Vito Quito. Aquí estamos con el loco Freddy y el tío Manolito poniéndole a la pega.
0: Loco Freddy, tío Manolo.
6: Buena, Vito Quito, aquí de Erika.
0: Bien.
3: Hola. Hola, Vitito, aquí andamos por Santiago Centro, por el lado de Avenida, Avenida Brasil, Ricardo Camin, por ahí. Excelente. Saludos, buen día, guacho.
0: Oye, saluditos a la tía del kiosco que siempre nos escucha ahí en Metro Salvador, que está ahí en el kiosquito. Le mandamos abracitos gigantes a la tía del kiosco que nos escucha por allá.
8: Buena, buena, Vito Quito. Bueno, suerte ahí con un temita de Trevor Clan.

0: Estamos a la orden. 2:12 p.m. Recién arrancamos la semana. Día martes. Ayer se descansó. Ayer fue día libre.
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0: ¿Y si piden perreo? Si piden perreo, traemos perreo. Claro que sí. Esto es Trébol Clan, Gata Fiera. 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

llega Blackpink, Kill This Love. Le metemos K-pop, sí, sí, sí. Y en un ratito especial de BTS. Porque están en Chile, nos quedamos con ellas. No, con BTS. BTS está en Chile, sí, BTS está en Chile, no Blackpink. BTS está en Chile, pero nos quedamos con Blackpink. Kill This Love, suena acá en la 101.7.

0: era Blackpink, Kill This Love, acá en la 101.7.
1: Hola, Bitoquito.
0: Hola.
1: Oye, gracias por venir a trabajar, se agradece.
0: No hay de qué, no hay de qué.
1: Es que te extrañamos. Oye, ¿puedes colocar el tema juguete? Ese que dice, yo no soy tu juguete, vete, yo no soy tu juguete. Porfa, guachín. Eso, que estés muy bien.
0: Excelente, hermano. Ángel y Chris, juguete. 2:19, era Blackpink, ¿quién pasaba? Nosotros avanzamos, nos quedamos con este clásico. Es Ángel y Chris, suena juguete.

0: Me voy para allá, por acá. Buenas tardes, Guillem. ¿Qué se dice?
1: ¿Qué hace, don Vito? ¿Cómo aquí, está, don Vito?
0: Aquí, pues.
1: ¿Cómo estuvo su descanso?
0: Aquí, tranquilito. Ese tono desafiante. Aquí estamos tranquilitos, todo muy bien.
2: Buena, Vitoquito, aquí desde Cerrillo. Oye, te quería pedir Noche de Jangueo.
0: Noche de Jangueo.
2: Eso, saludos.
0: Anotado, anotado, ahí pendiente. Anotado. Hola, Jeffrey.
3: Buena, Vitoco, guacho. Oye, ¿por qué no te ponían temita? ¿Cuál? Buenardo.
0: A ver.
3: El de Fiel Amiga, porfa.
0: Fiel Amiga.
3: Y ya, si te da flojera o algo, pone... Sí. Sigue bailando.
0: Sigue bailando.
3: Eso, Millán. Salud desde Temuco y aguante la birra.
0: Ahora sí, todos, aguante la birra.
4: ¡Aguante la birra!
0: Sigue bailándome de Darkiel esa, ¿o no? La tengo. Sigue bailando, capo. ¡Uy, qué buen tema, hermano! Directamente de Temuco, estamos allá en sintonía 92.9. Nosotros

0: Era Darkiel ahí, sigue bailándome. Ya pues, nos separamos, pausa comercial, 2:26.
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0: Nos separamos, pausa comercial.

0: El breve corte y ya venimos con más. 2:27. ¿Podría... A ver, dame un segundo. ¿Podría algún auditor o auditora mandarme a pausa comercial, por favorcito? Si no es mucha la molestia, a través del chat.
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0: Si no es mucha la molestia, ¿podría algún auditor o auditora mandarnos a pausa comercial así cortito? Hola, nos vamos a un breve corte comercial y ya regresamos. Acá en el ¿Dónde está mi gente? Cortito.
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2: Nos vamos a una pausa comercial con Vitoco Velázquez, los 40, los mejores de Chile. 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
3: Hola, vamos a un breve corte comercial y ya volvemos con Crónica Incomprendido.
0: Muy bien, sí, sí.
4: Nos vamos a una pausa comercial antes que el Vito parte mañana.
5: Nos vamos a comerciales del ¿Dónde está mi gente? De Robertito.
0: Metámosle más onda.
6: Nos vamos a una pausa comercial y volvemos enseguida con el imbatible de las tardes.
0: Metámosle más energía, por favor, más energía.
7: Listo, gente. Ya pronto volvemos con más música, más temardo, más entretención. Después de los réclames.
0: De los réclames, ¿verdad?
8: Se cancelan los cortes comerciales. Ya, se cancela, no, seguimos. No.
1: 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Temperatura. Es la temperatura en los 40.
9: 19 grados.
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0: Ahí pasaba Nicky Jam.
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0: Ya pues, me voy al chat de inmediato. Ya estamos de regreso, 2 de la tarde, 40 minutitos. ¿Qué se dice por acá? Buenas. ¿Qué pasa por acá, Olis?
2: Hola, soy Carol.
0: Ya, no, ya bien, Carol.
3: Vitito.
0: Olis, ¿cómo estás?
3: Quiero escuchar Mayor que yo, la primera, la original, por favor. Ya llevo 3 mensajes y nadie me lo escucha.
0: Voy.
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0: Mayor que yo, la original, la número 1. Esa es. La escuchamos.

0: Era Manuel Turizo, te hacen falta dos. Me pedían perreo, traemos perreo.
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0: 2:49, pídeme ahí un perreíto. Nosotros tiramos el perreíto.
1: Oli, Oli, Vitoquito, ¿cómo estáis?
0: Oli, bom.
1: Oye, me encanta este programa, puro reggaetón antiguo.
0: ¿Cierto?
1: Pon esa. Si te vas, yo quiero saber si tú te vas, mami. Ay, es muy bueno. Por fin.
0: Excelente.
1: Gracias.
0: Voy a ver si la tengo, porque eso estaba en el computador de Roberto Cáceres.
2: Si te vas, yo quiero saber si tú te vas, mami.
0: Oh, no sé si lo tengo. No sé si lo tengo. Ya. Si no lo tengo, ¿puede ser otra? ¿Hay posibilidad de que sea otra si es que no lo tengo? Porque no lo tengo. ¡No lo tengo!
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0: Uy, se me pide tan poco a veces. Se me pide tan poco y no puedo. Si no la tiro de YouTube, a la mala.
4: Buena, Vitoquito, buenas tardes.
0: ¿Qué pasa?
4: Este martes soleado. Cualquiera, don Omar, cualquiera, no hay problema.
0: Cualquiera de don Omar, me gusta ese abanico de que me lo deja ahí abierto para poder elegir, me gusta.
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0: Ya pues, pedían a don Omar, nosotros teníamos ahí un pendiente de don Omar. Diva Virtual nos pedían hace un ratito atrás, le damos play. De inmediato. Es el King, Don Omar, 2:51, suena por los 40.

0: Era Don Omar ahí con su diva virtual. Lo pedían a través del chat. Nos separamos, pausa comercial, breve corte y ya regresamos con más. Pero antes estamos con nuestros amigos, claro que sí.
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0: Mi gente, nos separamos. Pausa comercial, breve corte y regresamos con más. Solo temazos. Solo temazos acá en la 101.7.
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2: Faltan 4 minutos para las 3.
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0: Era Alexis y Fido junto a los Reggaeton Boys, 5 letras, remix.
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0: Mi gente, nos vamos con los mensajitos tiernos, nos vamos con los mensajitos bonitos que tanto nos gustan. Claro que sí, nos vamos con los besitos de amor. Nos vamos con los besitos de amor a través del chat para tu pareja, para tu esposo, esposa, señor, señora, pololo, polola, dale.
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0: ¿Repartimos besitos de amor? Repartimos besitos de amor, tiene que ser cortito. Hola, un besito de amor para mi polola. Hola, un besito de amor para tal persona. Hola, besitos de amor para mi hijo, mi hija. Besitos de amor al chat.
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0: Repartimos besitos de amor, hola. Tienes que repartir amorcito, hermano.
2: Vito, ando con la Valesca al lado, le voy a hacer la pregunta del millón. ¿Ah? Si se quiere casar conmigo o no, vamos a esperar la respuesta. Valesca, ¿te casás o no?
1: ¿Estás en? ¿Dónde está mi gente?
3: Hola, Vitoquito. Hoy este es un mensajito para todas las mujeres que escuchan la radio. Invitarla a una clase de yoga mañana a las 11 de manera online. Así que un besito para todas ellas, las que se quieran unir. Te dejo ahí mi Instagram, yogaflow.pame, para que se puedan unir.
0: Excelente. Yogaflow.pame para que se sumen ahí. Excelente, amiguita.
4: Hola, Vito. Un besito de amor para mi hija que mañana cumple 17 años. Lía Casín Reyes.
0: ¡Qué lindo! Besos de amor.
5: Casi siempre digo lo mismo. Besitos para ti, mi chanchito lindo. Que nadie te manda besos.
0: Muchas gracias. Muchas gracias.
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0: ¡Ay, que son lindos!
6: Vitoquito, te echamos de menos. Nos tenía igual un poquito aburrido el chanchihuahui que dejaste ahí de reemplazo.
0: Ya, no.
6: Vitoquito, un besito de amor para mi hija, la Domi, que va escuchando aquí la radio.
0: ¡Qué saludos! Lindo.
7: Vitoquito, hoy día martes de pololeo. Harto amor a ver en la moneda.
0: Martes de pololeo, sí.
8: Vitoquito, buena. Aquí con la mujer, con la polola, mandan un saludito. Estamos felices porque encontró peguita.
0: Mira.
8: Así que nos vinimos a la playita a bajar un Mac y un Piticlay. Así que tira un temita bueno. Algunos de Wisin y Yandel. Como ese estoy enamorado. Porque estoy enamorado.
0: Qué lindo. Saludos para ella. Son los besitos de amor, besos de amor a través del chat.
9: Vitoquito, hola, te mando un mensajito de besitos de amor y de amistad y besitos de mucho, mucho amor para Caterina y Luciano de Iquique.
0: Qué lindo, Mayo.
10: Vitoquito, Vitito, saludos para toda mi familia, mis hijos, mis papás, mis suegros, a mi marido y a ti. Besitos, cariño.
0: Besitos de amor. Repartimos besitos de amor.
11: Vitoquito, buenas tardes. Vitoquito, ¿qué tal, alumna de nada? De Ángel y Cris. Meo tema.
1: Estás en ¿Dónde está mi gente?
0: Buen temita, sí. Hola, ¿qué tal?
12: Vitoquito, un besito para mí, porque me lo merezco.
0: Qué lindo, completamente. Son besitos de amor, hola.
13: Hola, Vito. Póneme el temita, mi niña de Wisin y Yandel, mi rey con My Tower. Que está en Guatita, ya tiene 6 meses mi mujer y van a ser. Concédeme esa pieza, Vito Velázquez, suénalo.
0: Mira, qué lindo, hermano, felicidades.
14: El amigo ofreciendo casarse un martes 13, no sé.
15: Claro, amigo, no juegue con fuerzas que no conoces.
0: No juegue con la.
16: Un besito de amor para mis alumnos que vamos de paseo en el auto.
0: ¡Qué lindo!
1: ¿Dónde está mi gente?
0: Buena, aguante los alumnos.
17: Buena, y toco. Saludos a usted, guacho, y para mi familia. Oiga, si puede ponerse el temita Amor Prohibido de Trevor Clan.
0: Anotado.
12: Vito, quito. Para ti. Solo porque nos da una tarde entretenida de reggaetón old school.
0: Traemos reggaetón old school.
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0: Yo estoy casado, sí, completamente casado. Yo estoy casado, te digo, sí.
17: Vitoquito, te mando besito a ti en el Sin Esquina.
0: Ya, estoy casado, estoy muy casado, ya.
18: Bueno, Vitoco, un besito con lengua para Anita. Anita está en Costa Rica, Anita.
0: Ya.
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0: Ya, está bueno. Wisin y Yandel, estoy enamorado, suena por los 40.
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0: 3 de la tarde, 14 minutitos, te acompañamos en este día martes, martes de pololeo.
1: Oye, Vitoquito, pon el carnaval de Baby Rasta.
0: El carnaval. Uy, Baby Rasta tiene buenas temitas. Baby Rasta, podríamos tirar la la la la. La la la. La la la la. La la la la. La. Podríamos tirar el... ¿Cuál más de Baby Rasta, gringo? Na na na na na. Ese. Na na na na na.
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0: Podríamos tirar Ella se contradice, Baby Rasta gringo. Ella se contradice. Oh, qué buen tema. Llegamos a la disco. Alto temazo. Me niegas, yo sé por qué tú me niegas. Oh, temazo. Ahí nos quedamos. Ahí nos quedamos, Baby Rasta y gringo. Suena, me niegas.
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0: Baby Rasta junto a Gringo. Hola, hola.
1: Bueno, Bitoquito, bueno, Bitoco, saludos, mi hermanito. Dímelo. Oye, lánzate ahí la de quizás el remix de Ken Guay con Wisin y Yandel, porfa.
0: Alto temazo.
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0: Alto temazo ahí de Tony Dye.

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1: Seguimos avanzando, 3 de la tarde, 23 minutos. Nos quedamos con ella directamente de España, Aitana, superestrella que llega pronto a Chile. Esta semana estará aquí en nuestro país. Suena superestrella.

0: Era Aitana quien pasaba con su superestrella. Aguanta mi tango.
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0: Mi gente, nos separamos, pausa comercial, pausita, junto a nuestros amigazos de Duoc. 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
0: Yo estudié en Duoc. Ahí saludos para toda mi gentecita del Duoc Plaza Vespucio, todos los chicos de allá, al profe Camilo, al profe Majú, ¿quién más está? Eran muchos.
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0: Nos separamos, pausa comercial, ya venimos. Hacemos el non-stop, el imbatible de las tardes.
1: Pausa y ya volvemos con más de ¿Dónde está mi gente? Solo por los 40. ¡Go! 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

0: 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En los 40.
1: 19 grados.
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Era BTS, que pasaban ahí, están en Chile, estamos respirando el mismo aire. Estamos respirando el mismo aire que BTS. J-Hope, Jimin. ¿Quién está de cumpleaños hoy día? ¿Jimin está de cumpleaños? ¿Cuál está de cumpleaños, chat? ¿Me soplan ahí, chat? ¿Quién está de cumpleaños hoy día? Seguimos en el mood del K-Pop. Epa, espérame. Ahora sí. Seguimos en el mood del K-Pop. Nos quedamos con Gabriela Katais. Suenan acá en la 101.7. Lo pedí a la Agus. Le mandamos ahí abrazotes gigantes.

0: Oye, me están reportando lluvia en varios sectores de la capital. Varios sectores ya van registrando lluvia en estos momentos. ¡Nos vamos! Vamos reportando si cae la lluvia, caen gotitas, anda contándome.
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0: Tenemos reporteros en terreno a lo largo de todo el territorio y queremos que se reporten. Tenemos reporteros ahí en todo Chile, de norte a sur, vayan contándome. Vayan contándome en vivo y en directo, así como reporteros. Hola, acá en vivo y en directo desde tal lugar. Se registran pequeñas gotitas.
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0: Cortito chat, cortito.
2: Bitoco, Bitoco, aquí en La Reina, lloviendo.
0: Ah, dale, como reportero te quiero, dale.
3: Por acá con Maipú estamos con solcito todavía, pero al fondo se ven unas nubes negrísimas.
0: Excelente, buen reporte, pero con voz de reportero, por favor. Hola, seguimos acá en vivo, en directo, directamente desde Peñalolenca, de las primeras gotitas, así cortito.
4: Se empieza a ver gotas. Bitoco.
2: Bitoco, Bitoco, está cayendo granizo, Bitoco.
5: Ya. Aquí en Lonquén, las chiquillas están viendo ver gotas. Están viendo ver gotas.
4: Ya. A ver gotas.
2: Ñuñoa, Ñuñoa, cayendo harta agua.
6: Hola. Hola, buenas tardes. Desde la comuna de Florida, reporteando en vivo.
0: Eso.
6: Se escuchan truenos a punto de llover.
0: Eso, muy bien, muy bien.
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0: Eso costaba tanto.
7: Aquí en Providencia estamos atento. Empiezan a haber gotas.
8: Se reporta aquí en Renca unas precipitaciones muy leves.
9: Hola, Vitorquito. Acabamos pasando por Providencia.
0: Ya.
9: Se ven las nubes con mucha agua. Reportando aquí el auto.
0: Muy bien, muy bien.
10: Bitoco, acá en Talca, granizos, tormenta eléctrica, toda la wea.
6: Se escuchan.
11: Hola, Bitoco, saludo al estudio acá en Renca. ¿Eso? Recién partiendo la lluvia, Bitoco.
0: Echaron los despachos en vivo. Hola.
12: Nos encontramos en la comuna de Ñuñoa, donde ya se empieza a ver un poco de lluvia, nubosidad bastante pesada.
0: Muy bien.
12: Así que saquen los paraguas, saquen toda su protección, porque lo que se viene es agua.
0: Nos movemos en vivo, en directo, seguimos con nuestros reporteros ahí en terreno. Buenas tardes, ¿con quién nos conectamos?
2: Bueno, aquí a las 3:38 en La Reina, las primeras gotas, Bitoco.
0: Ahí estamos en La Reina, nos trasladamos directamente, ¿dónde?
13: Muy buenas, Bitoquito, aquí desde San Miguel para el estudio. Estamos presenciando ya nubosidad, nubes opacas. Estamos a la espera de las primeras gotas. Adelante, estudios.
0: Perfecto, nos conectamos con Rolando directamente desde...
2: Buenas tardes, aquí estamos en vivo cuando son las 3:39 minutos de la tarde. Por aquí por Providencia, todavía no llueve, pero no tarda.
0: Excelente.
14: Hola, Bitoco, muy buenas tardes. Estamos acá en sintonía reportando desde la comuna de La Cisterna, donde por el momento tenemos nubes totalmente claras, blanquitas y hermosas, pero sí se llega a ver al sector oriente.
0: ¡Métele ritmo!
14: Todo rápido. Lo contrario. O sea, hay una lluvia torrencial al fondo de la cordillera.
0: ¡Ya, y!
14: Esperemos no llueva mucho. Sigan.
0: ¡Métele, chala!
15: Aquí en Cerro Navia, Quinta Normal, todavía nada, no hay agua.
0: Nos trasladamos directamente de Cerro Navia para...
15: El reporte desde aquí de Puente Alto indica que aún no hay lluvia. El cielo está negro, hay mucho viento, pero no hay lluvia aún.
0: Excelente, buen reporte en vivo y en directo desde Puente Alto.
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0: Hola, hola, buenas tardes. ¿Quién se suma?
2: Okay. Bitoco, Bitoco, reportando desde Quilicura. Precipitaciones con tormentas eléctricas en la comuna de Quilicura. Ya empiezan a caer gotas desde el cielo y nos está mojando.
0: Se comienzan a ver gotas. Nos quedamos con Young Sister, 3 de la tarde, 40.

0: Acá en Ñuñoa está lloviendo.
1: Luquito, acá de Ñuñoa, Barrio Italia, están cayendo unos goterones.
2: Buenas tardes, Vitoquito, por aquí reporteando desde Rengo, donde está precipitando de una forma leve, con una máxima de 20 y una mínima de 8 grados. Que tengan buen día, adelante estudio.
3: Excelente, Michel Adams.
4: Aquí en Valdivia se reporta que llueve como siempre, pero muy poco.
3: Muy piola.
5: Buena, buena, Vitoco, desde aquí de Las Condes, de su gotita, y hace poquito estaba granizando, pero... solo son gotitas ahora. Buenas tardes.
3: Buen reporte, Iván Torres.
6: Pito Velázquez, aquí desde el epicentro de la noticia. Peñalolén, se cae el cielo.
3: Dijo el Chicken Little.
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3: Te acompañamos en este día de lluvia, te acompañamos en este día martes, arrancando la semana.
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3: ¿Con qué nos quedamos? Me pedían ahí un Alexis y Fido, me pedían un Arcángel. Tenemos varios pendientes. Nos podemos quedar ahí con... ¿qué puede ser? ¿Un lento lento? ¿Te parece o no un lento lento?
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3: Nos quedamos con Perreo. 3 de la tarde, 45 minutitos. Cae lluvia.

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1: Seguimos avanzando, 3:48. Le cantamos al amor, Dani Aucho, entrega amor y suena por los 40.

0: abrazote gigante para todos, todas. Abrígate, usa paraguas, no andes ahí pasando frío. Si tienes la posibilidad de ayudar a alguien que esté ahí en la calle y necesite tu ayuda, hazlo, no lo dudes, ¿vale? Porque la lluvia, vaya que hace frío con lluvia.
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0: Nos vamos, nosotros nos despedimos, ¿vale?
2: Hola, Vitoquito, ¿cómo estás? Bueno. Aquí reportando desde la comuna de Recoleta. Todavía no llueve, pero es cuestión de minutos. Saluditos.
0: Es cosa de minutos. Me acordé de una canción de Ricardo Arjona. Minutos. Lo que no tenemos. Oh, qué buen tema. Para la lluvia. Así despedimos. Así cerramos. 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
0: Mi gente, Ghostface llegó y quiere Fanta, porque sí, porque es tan rica que hasta los personajes más temidos vendrán ahí para disfrutarla. Más vale que se apuren antes de que Ghostface...

0: Nos vamos, que llegues bien a casa, que te vaya bonito.
1: Mi toco, ya era suficiente con la lluvia, no era necesario Arjona. Ya.
2: La casa no es otra cosa.
0: Que te vaya bonito, nos reencontramos mañana ahí de 2 a 4. Estamos acá, sigue Sabita Sierra, sigue 40 el día.

0: Ya sabes, soy Víctor Vito Velázquez, tal como dijo tu ex. Hasta aquí nomás. Llegamos, que te vaya bonito. Chao, chao, chao, chao, chao, chao, chao, chao.
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3: Faltan 3 minutos para las 4.
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13: Hello, hello, hello, hello, hello, hello, hello. Día martes, martes con sabor a lunes, martes de semana cortita. ¿Cómo estás? ¿Cómo te trata este martes 13 de octubre, donde dicen ahí no te cases ni te embarques y etcétera más cosas? Yo soy Saba, @XAABcortaA en redes sociales, y estoy acá para acompañarte en esta tarde con temperaturas extrañas, la verdad, aquí en Santiago al menos, y la lluvia continúa, ¿viste vos? Sí, pues se viene lluvia. ¿Saben qué? A veces siento que va a llover para siempre. Así como el meme. Esa es la realidad. Bueno, al menos para mañana no hay pronóstico de lluvia, lo cual es bastante esperanzador para todas aquellas y aquellos que van al concierto de BTS, porque sí, llegó finalmente la semana, las fechas, mañana es el primer concierto de BTS. Vamos a estar conversando de eso, por supuesto, porque Metro de Santiago anunció extensión horaria para esos días. Vamos a estar hablando también de Britney Spears, que anunció ahí canción, una canción que guardó por 25 años y que además hizo junto a su ex, Justin Timberlake. Vamos a conversar de Teletón, que anunció los artistas que van a estar presentes en su jornada televisiva. Vamos a hablar de Megan Fox, que anunció su propia página de suscriptores y la rompió. Había tanta gente en la página que se cayó, después no funcionaba. Vamos a conversar, obvio, de la rebaja del TAC, de Luke Ra en nuestro país, de Bad Bunny, que viene en el GTA 6, y muchas cosas más, así que no te separes de la 101.7. Hoy vamos a partir con buena música. Déjame revisar aquí con quién nos vamos a quedar en esta tardecita. Vamos a ir a escuchar a ella, que estuvo viral con esta canción. Es Kali Uchi, suena Muévelo en los 40.

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1: Vamos a partir hablando de música hoy, pero de una música para una fecha especial, porque queda muy poco para que vivamos una nueva jornada de Teletón. 6 y 7 de noviembre se van a realizar ahí las jornadas Teletón para poder llegar hasta la meta y ayudar a todos aquellos que son pacientes Teletón. Y es por eso que en marco de toda esta situación, la organización de este evento solidario dio a conocer qué artistas van a estar en el gran cierre de Teletón en el Estadio Nacional. Y te cuento que se viene con todo, sino para qué. Van a estar Pandora, Sinaka, Luciano Pereyra, Leo Rey, Alanis Lagos, Vacilo, Santa Feria y también Tito el Bambino. ¿Cómo lo hay ahí? O sea, me parece que estamos muy internacional. Y por si eso fuese poco, Princesa Alba junto a Sinaka y la Fundación de Orquestas Juveniles e Infantiles de Chile se van a sumar, por supuesto, para cantar el himno oficial de esta edición que lleva por título Súmate a lo que nos une. Así que se viene con todo sino pa' qué. También recordar que, bueno, partió la gira Teletón, hoy comienza la gira Teletón para el norte, para el sur. Hay distintos artistas que van a estar con shows gratuitos durante estas jornadas. Por ejemplo, Leo Rey se va a presentar el 16 de octubre en Antofagasta, el 17 de octubre en Vallenar, el 18 de octubre en La Serena, en Talca va a estar el 27 de octubre y el 30 de octubre en Osorno. Él anda ahí con la gira Teletón. Así que si tú quieres estar ahí presente y no perderte ni un detalle, te recomiendo que vayas a seguir las cuentas oficiales de Teletón, Teletón-Chile, para que estés al tanto de todo lo que está sucediendo. Dice así, hoy en Arica, martes 13 de octubre, desde las 18 horas, va a estar Alanis Lagos, Amigo de Artistas, Guerreras del K-Pop Tributo, Tolly Fu, Santa Feria, Sinaka, entre otros. Para que no te pierdas todo lo que va a suceder con la gira Teletón y, por supuesto, a ponerse ahí la manito en el bolsillo. Todo aporta para el próximo 6 y 7 de noviembre. Todo aporta, 1.000 pesitos, 2.000 pesitos, desde 1.000 pesitos todo aporta. Ya pues, vamos a quedarnos con buena música, nos vamos a ir a escuchar a Tito el Bambino, que va a estar ahí en el gran final de la Teletón. Escuchas Mi Cama Huele a Ti en los 40.

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1: Sin duda alguna es un tema polémico el del TAC, porque por años, por muchos años se pidió rebajas en esta tarifa, que estaba cada vez más y más cara, y bueno, la vida también está cada vez más elevada. Y finalmente, el presidente de la República, don José Antonio Kast, anunció ayer, durante la jornada del lunes, una rebaja de hasta un 25% en las tarifas del TAC de la autopista central. Todo esto a cambio de extender la concesión de la empresa Vías Chile por 20 meses más. Esta concesión es de la Ruta 5, en la parte urbana de la región metropolitana, y también el Eje General Velázquez. Entonces, ojo, porque esto va a ser de la siguiente manera. Va a haber una rebaja de la tarifa que va a consistir en un 10% en horas no punta y un 25% de la tarifa en horarios punta. Esto va a comenzar a regir desde enero del 2027 y va a regir siempre y cuando en tu cuenta tú estés al día. Tienes que tener tus cuentas pagadas dentro de los primeros 60 días y ahí va a comenzar a regir. Por supuesto que hay mucha gente que no está de acuerdo con esto, con que se haya, para poder llegar a esta rebaja, se haya hecho una extensión de la empresa que se encarga de mantener las autopistas. Hay un debate ahí de por medio, pero lo que yo vengo ahora no es a debatir, es a contarte en preciso la información. Desde enero del 2027, un rebaje ahí en el TAC de la autopista central, un 10% en horas no punta, un 25% de la tarifa en horarios punta, y se va a aplicar este rebaje siempre y cuando tú tengas pagadas tus cuentas y al día. Eso, más allá de la polémica y de otra cosa. Y ahora vamos a seguir con buena música, nos vamos a quedar junto a Emilia. Escuchas Genio Atrapado en los 40.

Era Movimiento Original con Natural. Ya pues chicos, avanzamos. Hacemos este 40 al día, 5 de la tarde, 5 minutos. Estamos en vivo y en directo. El sistema frontal sigue afectando aquí gran parte de la región metropolitana. Distintos puntos se están inundando a esta hora de la tarde. Tú anda contándonos si te has visto afectado, si estás ahí en la calle. Manuel Mont, me dicen por acá, me mandan reporte. La Michelle completamente inundado, nos mandan video. Manden a

0: Manden audio, chicos, porque el video no lo puedo reproducir. No se entiende el video. Manden audio, reporte a través de mensaje de audio. Buenas.
1: Buena, Vitoquito. Aquí el Samotipín. Oye, pierde. Buena, Vitoquito.
0: Aquí haciendo hora extra.
1: No, a fin de mes. Yeah. Oh, estar ese bonito. Oye, aquí se cae el cielo. El chico el libro de acá en Buin.
0: Ay, ay, ay.
1: Ah, ¿qué querés que te diga?
0: Ay, ay, ay. Prepárate, oye, alta lluvia por acá en el Leodoro Yañez, las calles completamente inundadas.
2: Y recién se puso a llover.
0: ¿Ahora?
2: Que se vaya luego la lluvia nomás, pues, muchos días con lluvia. Y recién se puso a llover en la comuna de Maipú.
0: En Maipú está raja lloviendo.
3: Grande Vitoco, eso se llama trabajo en equipo.
0: Así es.
3: Buena.
0: Así es, ahorita se puede ir a ver sus asuntos. Tomás está con la casa ahí inundada, la Marti también resolviendo. Y yo aquí me pillaron, pues.
4: Uy, Vitoco, a usted le sale mejor quedarse hasta las 9 de la noche.
0: Yo me quedo.
4: La calle está congestionada, mi compadre.
0: Vamos, ahí con paciencia, maneje con precaución, con cuidado. Ojo, también ahí quienes van conduciendo para no mojar a los peatones, porque todos quieren llegar ahí medianamente sequitos a sus casas. Hola.
5: Los 40 por aquí desde Rodrigo de Araya de la comuna de Macul. Esto está inundado. Toda la avenida Rodrigo de Araya, de que empieza hasta que termina. 10, 4, 20, 40, 50, 30.
0: Oye, Rodrigo de Araya en Ñuñoa también se encuentra en estos momentos con calles congestionadas. Nos reportan por acá también los chicos desde Las Condes. Acabo de ver como aquí un paradero en Providencia, el vidrio explotó debido a la fuerza de la lluvia, así que con precaución, si van a estar ahí bajo un techo, procuren que sea seguro, procuren estar en un lugar seguro, al menos hasta que la lluvia comience a bajar. Hace tan solo 20 minutos, esto sucedió en Las Condes. Traten de cuidarse, atentos donde se encuentran, porque esto va a pasar en breve, en un ratito más, va a ir disminuyendo. Según la dirección meteorológica, en cosa de 20, 30 minutos, iría disminuyendo, ¿vale?
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0: Ya pues, nosotros le metemos musiquita entonces para pasar este mal tiempo. Al mal tiempo, buena cara. Karol G junto a Drake. Esto es ahí, 5.7. Es el 40 al día de los 40.

0: Ahí pasaba Jessie J. 5 de la tarde, 10 y 13 minutos. 5 con 13 minutos.
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0: Hoy no me adapto al horario, me estoy adaptando. Oye, estamos viviendo la situación de la lluvia en estos momentos, a esta hora de la tarde. Y ojo, atención, porque Senapred se hizo presente. Senapred declaró alerta roja para la región metropolitana debido al evento meteorológico. El Servicio Nacional de Prevención y Respuesta ante Desastres, el Senapred, informó que se declaró alerta roja aquí en la RM. La alerta se debe al evento de tormentas eléctricas que hasta ahora ha dejado lluvia, granizos y truenos en diversos sectores de la capital. Nos registran ahí, nos mandan registros desde Providencia, de Las Condes, desde Puente Alto. Están por acá los chicos desde Ñuñoa. Nos mandan su mensajito. Cuéntame cómo va la cosa, cómo te pilla.
2: Hola, Vito. ¿Sabes que el otro día?
0: ¿Ya?
2: También pidieron así como avisos meteorológicos. ¿Ya? Y después quedó la cagada igual que ahora.
0: Puta madre.
2: Muy Eugene,
0: martes 13. Nosotros adelante, jugando ahí a los reporteros, y ahora en vivo y en directo aquí estamos.
3: Mi toquito, estoy por acá por San Miguel. Esto está todo inundado. Es un río, Gran Avenida, es un río. Así que tengan mucha precaución, sobre todo con los que están ahí en los paraderos, ¿verdad? Esperando micro, porque hay mucha gente en la calle queriendo regresar a sus casas. Saludos.
0: Así es, con mucha precaución, con cuidado. Y también los pequeños, las personas mayores, tratar de cuidar. Si tienes la posibilidad de poder ayudar a alguien que lo necesita ahí en la calle, no lo dudes, y entre todos podemos hacer de esto un poquito más llevadero, ¿vale?
4: Oiga, Diego Vito,
0: cuente.
4: La unidad de control de operativa del tránsito, ¿ya? Si bien hay pista de buses, ahora uno no puede andar por la orilla en la pista de autos particulares. Podrían tener consideración para no estar mandando partes como cagado en la cabeza.
0: Así es, ojo.
5: Buena, Vito. Por acá, por el centro, desde Barrio Yungay, nos tocó una granizada que te la encargo, papito.
0: Oye, eran grandes los granizos, hermano. Yo estaba acá en la radio y, bueno, yo me iba a ir. ¡Oh, Diosito, por qué no me apuré antes!
5: No. Ahora vais cruzando por La Moneda, está todo lleno de agua. Epa. Así que cuidado, rey. Cuidado para los que andan en la calle.
0: Más. Por acá, hola.
6: Buena, mi toquito.
0: Pato.
6: Aquí andamos dando vueltas desde Las Condes a Providencia, compadre. Está la embarrada en las calles. Alto
0: la
6: auto, alto taco. Se ven algunas calles inundadas, otras con hielo, nieve. Así que nada, eso mi toco.
0: Con
6: que
0: cuidado.
6: La gente se cuide, el que ande en la calle. Y eso. Un abrazo, Vitoco.
0: Abracito, Patito, ahí con precaución, maneje con cuidado nomás. Nosotros te vamos contando qué es lo que va sucediendo. Por acá, ¿qué se dice?
3: Ahora sí, Vitoquito, que llueva, la vieja está en la cueva, los pajaritos cantan, la vieja se levanta.
0: Ajá, avanzamos, 5 con 16 minutos. Yo trato de ser serio, intento de ser una persona seria. No se puede. Rihanna, Umbrella, soy.

0: Era Rihanna quien pasaba junto a Jay-Z, Umbrella. 5 de la tarde, 20 minutitos. Seguimos en este 40 al día.
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0: Nos ponemos románticos, un poquito de guitarra junto a Joaquina. No llames lo mío nuestro.

0: Te reporto por acá, cuéntanos cómo va el sistema frontal.
1: Oye, mi toquito, dejen de jugar Jumanji, por favor.
0: Uy, si te dijera.
1: Mira que...
0: Si te contara.
1: Tengo el auto con vestido y lo levanto para que no se demos que la rueda. Pues, mi toquito, sí, sí. Claro que sí, mi claro, toquito, claro, sí, están las cosas por acá en Buin, pues, mi toquito.
2: Hola, Vito. Hola. Yo andaba haciendo visitas domiciliarias como psicóloga y tuve que suspenderlas porque estaba tan fuerte la lluvia y la tormenta.

0: necesito.
1: Cualquier cosa, estamos en Conce, en Maldivia, en Temuco, estamos por allá, cualquier cosa. Hackea tu mente.
2: Ponga música, por favor, mejor.
1: Ya, si estoy tirando música, Nico. Uy, Nicolás, el alma de la fiesta.
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1: ¿Con qué nos podríamos quedar así un temita bueno? ¿Te tinca un perreíto? ¿Me doy la libertad? ¿Puedo darme una libertad así? Ya, ok. Se me pegó el computador. Uy, lo único que faltaba, Roberto Cáceres. Hermano, se me pegó el computador. Cáceres. Sí, cuando las cosas pasan, que pasen todo junto nomás. Por Dios, hermano. Cuando algo sucede, que pase todo junto. Ahí está. Lo resolvimos. 5 de la tarde, 25 minutos, es Héctor el Father. Suena el teléfono.
4: Hace falta.
5: ¡Lo rompa discoteca!

0: teléfono. Ahí pasaba el teléfono Héctor El Faber hablando de teléfonos. Recuerda que ante cualquier emergencia climática es importante tener los teléfonos cargados, tener todo con pila, estar atento a cualquier cosa que pueda suceder, ¿vale? Así que el llamado es para que cargues ahí tu teléfono, para que tengas la batería suficiente en caso de que la emergencia pueda seguir avanzando y en cualquier momento puede que se corte la luz en algún punto de la capital, tú ya estés preparado. Y si no pasa, maravilloso, porque aún así vas a estar listo, preparado, ¿vale? Nosotros seguimos avanzando, alta lluvia en la región metropolitana, vamos reportando por acá desde Ñuñoa, nos dicen aquí cruzando, nos mandan fotito repleto, ¿ah? De avenida Vicuña Maquena también parece un río, me dicen por acá los chicos, Leodoro Yáñez, Vito, pasé recién por allá, lento, todo muy lento.
1: Oye, Vitoquito, eso no eran granizos, eran camotes, eran webs.
0: Eran granizos, pero bastante grande, sí, bueno, así el cambio climático.

0: lo más secos posible dentro de lo que se encuentren, ¿vale?
1: Ese que llamó de Win, mentiroso, no ha caído ni una gota.
0: Oh, se contradicen ustedes. Pelean entre ustedes.
2: Oye, Vito, diga. ¿Cómo estás, hermano?
0: Aquí, pues.
2: Un gustazo escucharte hasta ahora, pero también es un gusto escuchar a la Sabita hasta ahora y sí, haber escuchado que algo le pasó. La verdad es que nada,
0: está todo
2: me
0: bien.
2: Queda por decir que ojalá que no sea nada grave y,
0: está todo
2: que,
0: bien.
2: Y que se mejore, igual que el Tomás.
0: También.
2: Así que ánimo y un abrazo a todos.
0: Ahí están los chicos resolviendo el asunto en la casa porque se están ahí la inundación.

0: por eso, mira.
1: Cabros, Vito, gracias por salir al aire.
0: ¿Ves? Ahí está la Sabita. Ahí está la Sabita. Sammy te salva, ¿vale?
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0: Ahí está la Sabita. Nosotros avanzamos 5 de la tarde, 29 minutitos. Nos separamos. Breve corte comercial, breve pausa. Y ya regresamos con más de este 40 al día. ¿Junto a nuestros amigos o vamos de largo? 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
0: Breve corte, breve pausa y ya regresamos. Es el 40 al día.
2: 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Temperatura. Es la temperatura en los 40.
0: En Santiago, 8 grados.
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0: Ahí pasaba Rosé. 5 de la tarde, 38 minutos. Hacemos este 40 al día. 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
0: Ya pues, oye, hay información de último minuto. Se está produciendo una formación tornádica en Estación Central. Una posible, los vientos volando los techos ahí de Estación Central. Un registro que es impactante. Puedes checar ahí todo el detalle en nuestra web, los40.cl, y en redes sociales hay registros de los techos volando en distintos puntos de la capital. Está bien heavy la situación, inundaciones en la UTEM también. Aquí nos registran aquí los muchachos, distintos puntos de la capital se encuentran inundados debido a la intensidad de las lluvias a esta hora de la tarde. Mall Alto Las Condes también, el estacionamiento completamente inundado. Si sabes de algún familiar que andaba por allá metido en el Alto Las Condes, trata de comunicarte, porque vaya que está bien fuerte el flujo de agua ahí en el estacionamiento del Mall Alto Las Condes. Tenemos por acá también inundación en Universidad Finisterre, aquí en Providencia. Uy, te encargo esa lluvia. Te encargo esa lluvia. Anda contándome qué es lo que sucede. Metro de Santiago también ha cerrado estaciones a lo largo de distintos puntos de la capital, acá en Providencia, en Las Condes y también ahí a lo largo de la línea 2 del Metro de Santiago, debido a inundaciones. Así que con tiempo, con precaución, si te estás moviendo ahí por la capital.
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0: Me voy contigo a través de nuestro chat. Anda contándome si te pilló la lluvia, cómo lo estás resolviendo. Quiero saber.
2: Eso sí, Viroquito, que cargar los celulares porque el 18 Pro Max necesita carga.
0: Necesita.
3: Hola, hola, aquí en la autopista Los Libertadores de Colina hasta Santiago. Ya. Con 10% de batería. Opa. Y bueno, siempre.
0: ¿Y qué estáis haciendo mandando mensaje de audio?
3: Es con precaución cuando uno va.
0: ¡Guarda batería, hombre!
3: En carretera, autopista, pero yo pregunto, ¿cómo es que hay tanto de agua? Es que de verdad me impresiona. Caen un par de gotas y mágicamente hay 4.000 autos adelante tuyo y queda la escoba. Entonces, bueno, tener paciencia nomás, estas cosas pasan.
0: Es que la falta de costumbre provoca que todo el mundo se coloque en un estado de alerta, bajan la velocidad y al bajar la velocidad se produce un taco inmediato. Entonces esa es la falta de costumbre de la situación climática.
3: Realmente yo me pregunto cómo es que hay tanto taco, si es que la gente igual va más con cuidado, espero que haya ningún choque, así que eso, a sobrevivir con estos 10%, yo creo que en modo avión.
0: Listo, métele modo avión y no andes más nada. Guarda batería, hombre, te dije.
4: Sí, yo estoy pintando. Me falta poquito ya.
0: Está ahí la pega.
5: Bueno, al amigo del auditor de voz que dice que yo veo un poco y hay muchos autos en la calle porque mucha gente, me incluyo, va a buscar a otras parejas que no pueden movilizarse porque está lloviendo mucho y no pueden cruzar la calle.
0: Justamente, aumenta ahí el flujo de vehículos.
5: Yo ahora voy a buscar a mi pareja por lo mismo, porque hay mucho, mucha lluvia, mucha agua y no pueden cruzar.
0: Ahí está, ahí está. Avanzamos, Catril y Paco Broso.

0: era BTS, que alguien piense en Jimin. Que alguien piense en Jimin, está celebrando. Jimin el que está de cumpleaños hoy día, ¿no? Que alguien piense en BTS. Es su primer día en Chile y así lo estamos recibiendo. Que alguien piense en BTS.
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0: Oh, Jimin, te debemos tanto. Te debemos tanto, Jimin. Hola.
2: Mi toquito, ¿y de dónde salió esta lluvia? La verdad, como que siento que salió muy de la nada. Nos estamos convirtiendo en un país tropical.
0: De la nada llegó, hermano. Te digo así. No sabemos. El cambio climático, no sabemos. ¿Qué se dice por acá?
3: Mi toquito de acá de Iquique, le mando rayito de sol a todos mis amigos y la gente de Santiago que la está pasando mal con el mal clima que se volvió loco allá. Así que mucha fuerza y desde acá rayitos de sol para todos mis amigos de Santiago. De Iquique con amor.
0: Abracitos, abracitos. Por acá me dicen el Gabo. Hola, buenas tardes. Podrían mandar ahí un saludo a Natalie Aravena que va ahí recién saliendo de cirugía. Vamos escuchándolos. Cariños gigantes ahí para la Natalie, que esté todo bien ahí en su recuperación para la querida Nati.
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0: Hola, buenas tardes. ¿Qué se dice?
4: Con la chisipa que se está cuidando de BTS aquí en Santiago, sí, con esta lluvia.
0: Así recibimos a BTS.
5: Oye, Vito, pero el presidente dice que la gente no necesita parafina.
0: Oh, hola.
6: ¿Qué onda pasa en Chile? Se está cayendo el cielo, hay como nieve y todo. Hoy estamos aquí en un paso bajo nivel, acá en Quinta Normal y están acabadas.
0: Oh, está ahí atrapado, batón, está ahí atrapado, Nachito. Con precaución no, hermano, con paciencia. Va a pasar la lluvia en algún momento. Hasta el momento no se ha informado un punto de quiebre de este sistema pronóstico, pero estamos ahí a la espera a ver qué es lo que va a suceder. Nosotros nos quedamos con buena música. Se convirtió en señor Damiano David. Suena acá.

0: Era Damiano David quien pasaba, 5:52. Ya chicos, llegó el momento de ir diciendo adiós, de ir despidiendo. Nos queda un temita más, claro que sí. Me voy a través del chat a ver qué es lo que sucede. Me asomé recién aquí a Eleodoro Yáñez. Eleodoro Yáñez 1783, el taco está gigante, así que con precaución, con paciencia, porque vaya que hay un taco enorme, al menos acá en Providencia. Andrea nos reporta por acá, Infante a la altura de Hospital El Salvador. Full taco, pegada, una hora casi. Casi una hora pegada ahí en el taco, así que con paciencia. Con paciencia, súbele a la radio que nosotros te vamos a acompañar en esta tardecita de día martes. Martes 3, hermano. Yo te dije que algo iba a pasar.
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0: A ver, ¿qué se dice por acá? Vitito, coloques alguna música deprimente para el día. ¿Puedo? ¿Tú me decís? ¿Puedo? ¿Alguna canción más deprimente que podría tirar? Así como para la lluvia. Una canción más piola, que me dicen aquí los chicos. ¿Cuál podría ser? A ver, estamos aquí buscando. Amiga, estamos buscando. A ver, ¿qué se dice por acá, mi rey? ¿Quieren algo así más para la penita, más de lluvia?
2: Hola, Vitoquito, ¿cómo estamos? Buenas tardes.
0: Buenas.
2: Hoy acá en la estación central está todo mojado en Santiago Centro. Salí a comprar, mojado hasta los tobillos y el agua súper helada. Así que la gente que salga a la calle tiene que ponerse bolsa en los pies, si no van a quedar todos mojados.
0: Ojo.
2: Eso, y cayó lluvia con nieve. Nieve sí. Y granizo.
0: Alta data.
3: Llueve sobre la ciudad, esa canción es buena, especial para la lluvia.
0: Me gusta, ya pues. Ahí nos quedamos entonces, 5 de la tarde, 54 minutitos. Si vas en el auto, la cantas con nosotros. La cantamos juntos. Pasamos este mal rato juntas, ¿vale? Le metemos sonido chileno.

0: Lo escuchabas acá en la 101.7, te acompañamos en el taco, hay alto taco, chicos. Con precaución, con paciencia, vamos a ir checando ahí todo lo que vaya sucediendo en las calles de la capital. Nos pilló la tormenta electrónica, como dicen, nos pilló la lluvia, los granizos. Pero aquí la remamos, te acompañamos en el taco, te acompañamos en el tráfico. 5:56 minutos, comenzamos a cerrar este 40 el día. No está Sabita Sierra, debido a que fue a atender ahí emergencia también en la casa, debido a las lluvias. Nosotros estamos aquí haciendo el aguante. ¿Quién continúa? Continuamos nosotros, somos los que estamos acá, encerrados por la lluvia. Así que continuamos, se suma Pasqui Quililongo, se suma DJ Roberto Cáceres y continuamos con el Pongámonos Serios. Así que mándame tu reporte que seguimos conectados.
1: Podría ser Maldita Primavera de la Javiera Parra. Se puede. Y por favor, quemen el tablero de Yumanji.
0: Por favor.
1: Sale el sol, llueve y granizo. Sí. O sea,
0: Me pongo la chaqueta, me quito la chaqueta.
2: Hoy el día está más duro que...
0: Ya, Ina. Por acá reportes de Vicuña Maquena con Rodrigo Araya, alto taco. Chicos, me despido, soy Víctor Vito Velázquez. Esto fue 40 al día. Nos cambiamos y seguimos con Pongámonos Serios junto a Roberto, junto a Pasqui. Besitos, chao.
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2: Faltan 2 minutos para las 6.
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7: Oye, ya tomamos los controles, me sumo al equipo de emergencia de esta tarde, de 6 en punto de la tarde, y comienza el Pongámonos Serios. Vito Velázquez por mi izquierda, derecha, Pascal Quililongo.
8: Estamos acá en vivo y en directo, te acompañamos. ¿Cómo va la cosa? ¿Cómo va la lluvia? Pasqui nos pilló de emergencia, estamos aquí parchando. Tomás Leiva resolviendo también asuntos de la casa, se le estaba lloviendo completita.
9: Oye, sí, pobre Tommy, le mandamos saludos ahí. Yo de producción acompañando, apañando el equipo los 40.
8: Vamos.
9: Toco.
8: Toco, hay que hacerlo. Hay que estar con calma. Así
7: tranquilo nomás, tranquilo.
8: Hay que estar tranquilo. Oye, a esta hora de la tarde, tránsito suspendido por Eduardo Castillo Velasco, sector Villa Frey, con acumulación de agua en paso bajo nivel, así que con precaución quienes van cruzando por allá en el sector de Ñuñoa. Hay varios puntos que se encuentran inundados a esta hora de la tarde. El tránsito está suspendido en Carlos Deepburn, por allá en el paso bajo nivel, está ahí anegado completamente. Tránsito Ñuble se encuentra
7: desviado. Ahí está el mero Ñuble.
8: Así es, desviado completamente. El metro, uy, hermano, está
7: hasta arriba.
8: Y hasta arriba.
7: Y ese super hondo ese, wow, ese paso bajo nivel.
9: Sí, hay unas estaciones de metro cerradas también en la línea 1 y la línea 2.
8: Oh, estoy impactado. El metro, es que ese paso está completamente inundado. Tengo la foto acá. Así que ya, chicos, con precaución te vamos a ir contando ahí todo lo que vaya sucediendo a esta hora de la tarde. Tú también, déjanos ahí tu registro, déjanos tu reporte a través de nuestras redes sociales, a través de nuestro chat, más 569-5879-2865. Pasqui, arrancamos de inmediato nomás.
9: Arrancamos,
7: ¿no? Tiro nomás. Partimos. Cabro, oye, pucha, yo sé que es un día más o menos nomás. Hay que tirar para arriba y con la buena música también se puede superar este susto que nos llevamos el día de hoy.
8: Así es, y con paciencia. Chicos, hay que tomárselo con calma, con humor, con paciencia, que estamos bien y eso es lo importante. Nos quedamos con
7: Quevedo. Vámonos.

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1: 6:06 de la tarde. Está el equipo de emergencia activo acá en los 40. Vito Velázquez, Pascal Quililongo, que le habla Roberto Cáceres. Tenemos titulares express el día de hoy, Vito.
2: Tenemos titulares express. Estamos ahí conectados. Tú también repórtate a través de nuestro chat. Más 569-5879-2865. Titulares express. Senapred declaró alerta roja en la región metropolitana por evento meteorológico. La medida se da en medio de una intensa tormenta eléctrica con fuertes precipitaciones y caída de granizos en distintos puntos de Santiago. Además de reportes de calles anegadas, semáforos apagados e inundaciones en distintos recintos.
3: Lluvia y granizos en la región metropolitana. Más de 27.000 clientes quedan sin luz tras sorpresivo temporal. Según los registros, la comuna de Quilicura lideró las cifras de contingencia, contabilizando un total de 7.782 hogares sin acceso a la red eléctrica durante el pic del evento.
2: Así que a cargar el teléfono si tienes todavía electricidad, aprovecha ahí de cargar la batería, de cargar el computador para que no quedes incomunicado en el caso de que esto continúe, pero debería ya detenerse. Al menos acá en Providencia la lluvia ya cesó, ya está detenida, solamente el taco es gigante, así que con precaución, con paciencia nomás, chicos, porque ya pasó lo peor.
3: Ya pasó lo peor, ¿sí? Pero igual siguen las inundaciones y de hecho hay estaciones del Metro de Santiago que están cerradas. Pedro de Valdivia no tiene detención de trenes. La estación Salvador también está cerrada para el ingreso, pero habilitada solo para la salida de pasajeros. Mientras que la línea 2, el servicio solo está disponible entre Hospital El Pino, Franklin y Los Héroes con Vespucio Norte.
2: Ahí lo tienes, ahí está, así que con precaución y también ojo, al bajar las escaleras en el Metro de Santiago, con precaución, son muchas las personas que ya se han registrado que se han caído debido al agua nieve que provoca un mayor deslizamiento al momento de pisar, así que con precaución, con cuidado y también ayuda a las personas mayores si es que van ahí también moviéndose cerquita tuyo, ¿vale? Así que vamos, con paciencia, con precaución, nosotros estamos acá para acompañarte, para informar todo lo que va sucediendo. Por acá nos reportan también desde nuestros amigos de ADN, dicen ahí a precaución, mira cómo se mueve ahí el agua en los departamentos, va cayendo como si fuese un río por las escaleras, ahí en Metro Pedro de Valdivia, por acá.
3: Sí, acá
1: cerca,
3: al lado.
1: Acá cerca.
2: Uy, al ladito.
1: Suena majadero, pero siempre es bueno mantener la calma, es lo más importante en estas ocasiones, por lo que hablaba Vito, está resbaloso, hay harta agua, los conductores de repente se desesperan.
3: Siempre, sí, por favor, paciencia.
1: Tranquilo. De verdad que todos queremos llegar a la casa, todos queremos llegar bien, así que por lo mismo tener mucha precaución en estos casos.
2: Chicos, el evento se centró ahí en mayor intensidad en el sector oriente de la capital, acá específicamente los transeúntes y residentes ahí de Ñuñoa, Providencia, Las Condes, han reportado una caída sostenida de hielo, agua nieve, y un sistema que alteró también ahí la vida normal de los santiaguinos. Con precaución, con cuidado, nosotros te acompañamos con buena música acá en el Pongámonos Serios. Son las 6:11. Roberto Cáceres, ¿con qué nos quedamos?
1: Acá tengo una buena canción aquí, relajadita, una Taylor Swift. ¿Qué te parece? Anti-Hero. Sí, pues, a esta hora, en los 40, en el Pongámonos Serios.

0: Pasqui, Cáceres. Hola. Bacán que estén ahí. Aguante, chiquillo, denlo todo.
1: Josefa, nuestra amiga practicante, ¿qué pasó acá por los 40?
0: Estoy allí, a todos nos tomó de sorpresa. Yo estoy manejando por General Velázquez, camino hacia Colina, así que por lo menos no está lloviendo, pero hay harto autito, así que ánimo, chiquillos, denlo todo.
1: Excelente, cariño, vamos. José. Paciencia, mujer, paciencia.
2: Oye, chiquillo, creo que falta una canción electrónica. Ha sonado de todo, falta su beat electrónico. Puede ser Titanium de David Guetta, que yo creo que nos gusta a todos.
1: Se puede,
3: estoy de acuerdo.
1: Sí, vamos. Se puede, le metemos electrónica.
4: Listo, Ezequiel Fernández, más a Ñuñoa. Eso está demasiado inundado. Upa. Demasiado, demasiado inundado. Yo hay varios carros en pana.
1: Así que con precaución, todos los que se van moviendo ahí por Ñuñoa, te escuchamos. ¿Qué es lo que sucede en las calles? Hola.
5: Hola, hola, chiquillo. Por acá reportando de Santiago Centro. Javi. Quinta Normal, que hola embarrada con el agua, los granizos, que parece nieve, todas las calles inundadas y blancas. De verdad, de no creer, yo creo que de todo el tiempo que llevo trabajando acá nunca había visto tanta nieve.
1: Si nos organizamos, hoy día podría ser Navidad.
6: Sí.
1: Hoy día podría ser Navidad. Si nos organizamos, si nos ponemos de acuerdo, hoy día podría ser Navidad.
6: Claro.
5: Sí. Lo malo es que trabajo en un hospital y lamentable, como de infraestructura antigua, claro. El Hospital San Juan de Dios se dio, hay techos que cayeron y estaba la embarrada, las calles inundadas, no podíamos pasar, así que todo mal. Y para qué decirle, el jardín de mi guagua que también colapsó, así que animo a toda la gente que está tratando de llegar a sus casas.
1: Vamos.
5: Y que lo logren y lleguen sanos y salvos.
6: Ánimo. No pedían ahí una electrónica, amigo mío, sí.
1: Pedían Titanium, sí, 6 de la tarde, 14 minutos, Roberto Cáceres, Pasqui Vito en los 40.
6: David, ¿qué te decía? A esta hora nos llega con Titanium. Sigue haciendo tu reporto al más 569-5879-2865. Este es el Pongámonos Serio.
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1: Seguimos avanzando, 11 de la tarde con 16 minutos. Estamos acá en el Pongámonos Serios. ¿Qué pasó con Tomás Leiva? ¿Qué pasó con José Acuña? José Acuña preparándose para lo que será el concierto de BTS el día de mañana. Tomás Leiva resolviendo ahí en su casita porque la lluvia hizo de las suyas.
2: Hizo lo suyo.
1: La lluvia hizo lo suyo. Sí, para que vea que afecta a todos. Para que vea, sí. Hoy Tomás mandó video. Oh, hermano, no. Estaba con 10 baldes. Díaz Valdés ahí.
3: En la casa.
1: Tratando de hacer malabares ahí.
2: Qué desesperación.
1: Para atajar todas las gotitas. Sí, chicos, así que con precaución y con calma. Con calma, ya las cosas están sucediendo. Hay que ocuparse nada más. Te vamos actualizando sobre lo que va pasando en las calles. Para aquellos que están ahí metidos en el taco, la congestión es alta. El taco mucho más duradero de lo que nos tiene acostumbrado a todos. Porque hay varios pasos bajo nivel, Roberto, que a esta hora se encuentran ahí anegados.
2: ¿Cuáles son los que están ahora? ¿Hay actualización sobre eso, Vito?
1: Te tengo los pasos que están anegados a esta hora de la tarde. En Santiago se encuentra ahí Lira bajo Alameda. En Ñuñoa está el paso bajo nivel de Carlos Didburn. Por Ñuñoa también se encuentra ahí habilitado el paso bajo nivel Eduardo Castillo Velasco. Está habilitado. Okay. Paso bajo nivel de Duble Almeida.
2: Almeida.
1: En Ñuñoa está anegado. No se puede pasar por ahí. Y también se encuentra anegado el paso bajo nivel en San Miguel de Avenida Departamental con Gran Avenida y también Avenida de Espucio con Avenida de las Torres en Macul, Peñalolén, chicos. Así que con precaución, eso es lo que reporta hasta ahora de la tarde el Ministerio de Transporte. Así que con precaución, con tiempo, con paciencia, de alguna u otra manera van a llegar a sus casitas, pero hay que ir con calma, ¿vale?
3: Sí, por favor, con calma, porque de hecho también se reportan accidentes a lo largo de la capital. De hecho, hay un camión que habría perdido los frenos y provocó una colisión múltiple en la Florida. Se confirmaron heridos graves, para que por favor vayan con cuidado y circulen por las calles de Santiago lo menos posible. Eviten salir, ya que a pesar de que bajó... ¿Qué?
1: ¡Se está inundando ADN!
3: ¡No!
1: ¡La radio informativa! ¡Se está inundando ADN!
3: ¡No!
2: ¿Viste que nos tocó a todos nos ha tocado?
1: Para que vean, ¿no tenemos fuga acá?
3: No, acá estamos seguros.
1: Cero fuga.
3: Acá estamos bien hasta el minuto.
1: Sí, se está inundando ADN, hermano. Ya, chicos, nosotros seguimos avanzando, te contamos todo lo que vaya sucediendo. Por acá nos mandan reporte ahí del paso bajo nivel en estación Metro Ñuble.
2: Sí, pues.
1: Está, yo creo que fácil, sobre los 20 metros de altura. Hermano, está tapado en agua ese paso bajo nivel.
2: Oye, cuando voy manejando, generalmente lo que hago es mirar hasta dónde llega el agua en el otro auto. Si pasa la patente, yo no paso, me devuelvo.
1: Sí,
3: aparte que uno no sabe qué puede haber abajo de la lluvia.
2: Eso es verdad, entonces tampoco los autos son acuáticos, loco, si hay que...
3: No, un
2: bote. Igual es rico, ay, mi auto pasó el agua. No, pero no es la forma, no hay que arriesgarse en vano y menos por aparentar. Así que a tener cuidado, darse la vuelta, no más buscar la ruta que no esté anegada.
3: No, y lentito, también por la gente que va caminando.
2: Aparte que movís todo el agua, como una ola gigante, perjudica. Y empezás a mojar a todos los que están al lado.
1: Perjudica, quiso aportar, arruinó.
2: Así que con cuidado.
1: Tenemos un mensajito de voz, ¿qué se dice por acá, Ignacio?
4: Hoy estoy acá, Manuel Rodríguez, entre todavía es que Parque O'Higgins está cerrado el metro, inundadísimo, y por arriba y abajo la autopista de la calle está full taco, así que si no tiene que salir, no salga, chiquillos, chiquillas.
1: Por acá, a ver qué dicen directamente del Estadio Nacional.
5: Y ellos están todos los semáforos cortados en Ñuñoa, así que yo, como soy muy amable, le estoy dando la pasada a todo el mundo.
1: Ya, muy bien.
3: Buena samaritana, se merece una estrella.
1: Sí, dándole la pasada a todos, muy bien. Excelente.
6: Hola, Vitoquito, acá desde Ñuñoa, Ñuble con Vicuña Maquena, de paso a nivel.
1: A la patada ahí.
6: Anegado.
1: Sí, un piquero, da para un piquero.
2: Sí.
1: Da para piquero, sí.
2: Se pica loco.
6: Para que lo eviten y comienza la lluvia nuevamente acá en Ñuñoa.
1: No. Oye, ese paso da para piquero. Sí. Da para una bombita.
3: Sí. ¿Y si nos vamos a bañar para allá?
1: No, no sean tontos. No lo hagas.
2: El polideportivo del Estadio Nacional también estaba con problemas. Sí. Ojo.
1: Ñuñoa está ahí.
3: Ñuñoa, no, si los estacionamientos también se están inundando de distintos edificios.
2: A ver, me llegó un video ahí en el estacionamiento de unos departamentos que están ahí por el mero Ñuble, estaba inundado. Así que si viven por ahí, vayan a chequear.
1: Tenemos reporte directamente de línea 1 de Metro de Santiago.
7: Oye, ¿por qué a la gente le gusta usar los pasos bajo nivel cuando llueve? No entiendo.
1: No, es más que nada porque la ruta te indica que debes pasar por ahí. Es simplemente que es la costumbre, yo creo, debe ser eso. Pero no es que queden atrapados. Hasta el momento no se ha registrado automóvil atrapado en bajo nivel, así que solamente es por precaución que se está dando aviso.
8: Independencia está, pero taco, horrible. La autopista venía desde Maipú.
1: Desde Maipú, ya, a ver.
2: ¿Ya?
8: ya, y lo que es la autopista del Sol con dirección a la...
1: Esa pausa innecesaria.
8: A 5 Norte, Taco. Costanera, Taco. Por General Velázquez, al ingresar por General Velázquez,
1: Taco.
8: No se podía. No se puede ingresar porque hay mucho taco.
1: Taco.
8: Lo menos el ingreso es muy, muy lento. Así que hay que tomar alternativas.
1: Ya, y...
8: Solo alternativas.
1: Perfecto, gracias, hermano. Muchas gracias por su reporte. Alto reporte, sí.
6: Bueno, ojalá encontrarme con un taco, pero de falda. Saludos, chiquillos.
1: Listo. Chicos, continuamos.
2: Por Dios, señor. Ya, hablando de tacos, tacones rojos. Vamos con Sebastián Yatra.
9: Una voz.
2: Para que el amigo ahí, más taco todavía te doy.
1: De Colombia.

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1: Ok, nos separamos. 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
3: Hermoso.
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1: Nos separamos, pausa comercial, ya venimos con más. 6:28, hay contingencia climática. Te acompañamos, es el Pongámonos Serios especial reemplazo con Roberto Pesqui, Vito. Aquí te acompañamos por los 40.
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0: 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Temperatura. Es la temperatura en los 40.
1: 10 grados.
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1: Ahí pasaba Cross, son las 6 de la tarde con 39 minutos. Seguimos en vivo y en directo haciendo Pongámonos Serios. José Acuña, Tomás Leiva están ahí resolviendo lo suyo. Nosotros estamos acá acompañándote junto a Roberto Cáceres, junto a Pascal, y tenemos invitada a esta hora de la tarde. Contra todo pronóstico, está aquí con nosotros Claudia Candía, arquitecta ahí del equipo de O Santiago. ¿Cómo estás, Claudia? Bienvenida.
2: Bien, un poco mojada, pero.
1: Sí, te pilló la lluvia.
2: Sí.
1: Ya, excelente.
2: Le mando un saludo a la gente que está en la calle, que realmente está caótico.
1: Sí, está hoy, de locos. Sí. Está de locos. Claudia, si viene O Santiago 2026, se viene con un desafío, pero antes que todo, quiero que nos cuentes y le cuentes al público de qué trata O Santiago.
2: Open House Santiago es un festival internacional que se realiza en Santiago desde el 2017, donde invitamos al público abierto, general, a descubrir la ciudad. De mano de arquitectos, arquitectas, anfitriones de espacios, que vean los edificios con otra mirada y que puedan aprender con nosotros, puedan asombrarse con las maravillas que tiene nuestra ciudad, porque a pesar de que tal vez uno diga que vivimos en Santiago, claro, y se deje llevar por las cosas negativas,
1: hay muchas
2: maravillas casi.
1: Oye, y hay un desafío importante ahí también. ¿Cuántas joyitas de la arquitectura de Santiago conoces? Esa es la pregunta que plantean ahí desde O Santiago.
2: Esa es la pregunta, porque realmente hay muchas. Hay algunas que son abiertas al público durante todo el año y aún así no las conocemos. Y también hay otras que están un poquito más escondidas, que son realmente inaccesibles. Y lo que nosotros hacemos durante todo el año es generar vínculos con instituciones para que en estas fechas nos permitan acceder y que muchas personas los conozcan.
1: Precisamente, son 50 los lugares de la región metropolitana que van a abrir sus puertas, entre ellos edificios, conjuntos habitacionales, espacios espirituales y sitios habitualmente inaccesibles. Van a estar habilitados para este momento. ¿Tenemos fecha, horario? ¿Cuándo se viene?
2: Sí, bueno, partimos este jueves 15 a las 18 en el GAM. Tenemos nuestro evento de lanzamiento, que es con inscripción previa, así que si quieren ir, vayan a la página web, ahí les voy a decir cuál es. Y además, después de eso empezamos con todas las actividades, son dos fines de semana, partimos del 15 al 25 de octubre.
1: Perfecto.
2: Donde van a poder conocer diferentes edificios en diferente horario, y algunos que son fin de semana, otro en horario laboral, así que para los que están desocupados pueden acercarse con nosotros. Y toda la información está en nuestra página web, que es www.ohstgo.cl.
3: Oye, qué entretenido. Y esto también se forma como un panorama familiar también, para que me imagino que vayan papás, mamás, hijos, primos, amigos, todo.
2: Es para todas las edades, familias, parejas. También si quieren ir solos a pasear, son muy bienvenidos. Ahí se hacen buenas relaciones. Uno conoce gente interesante y además es todo gratuito.
1: Mira,
2: eso es lo más importante.
1: Ojo, importante. Y si tú te preguntas si esto es primera vez que se realiza, no. Novena edición donde tenemos el Open House Santiago, lugar que va a dar espacio a lugares que antes no eran accesibles para cualquier persona. Ahora sí va a ser posible del 15 al 25 en primera instancia, ¿no?
2: Sí. O sea, del 15 al 25 llueve o truene y ahí depende como de los equipos humanos si hay cosas que cancelar. Pero todo eso lo vamos a estar avisando por nuestro Instagram, que también es OHSTGO, y por nuestra página web.
3: ¿Y qué lugares van a estar abiertos estos días?
2: Mira, hay lugares que están abiertos generalmente y que les damos como más espacio, como el Centro de Arte Contemporáneo de Cerrillos, la Biblioteca Nacional, pero también hay otras joyas como la CEPAL, que es un edificio de la Comisión Económica para América Latina,
1: claro,
2: que es un edificio internacional, gubernamental, y que solo es para los diplomáticos, la gente que se mueve en ese ámbito. Y esta vez hace como 5 años más, desde el 2017-18, que no abría al público en el Día del Patrimonio. Y esta vez nos dejaron a nosotros, así que hicimos dos concursos, que de hecho el último se cerró hoy en la mañana.
3: Oh.
2: Así que ahí quedaron los como favorecidos por la suerte, que quedaron seleccionados para estas visitas. Y hay otro impresionante siempre, que es el Centro de Estudios Nucleares en La Reina, que es un lugar donde se trabaja con energía nuclear para producir medicina en general, es como para cosas de tratamientos contra el cáncer. Y ese lugar es impresionante de conocer porque uno entra con bata así como Chernobyl. Así que realmente es impresionante.
1: Estamos con Claudia Candía, arquitecta, parte del equipo de O Santiago, Open Santiago. Esta es la novena edición que se va a desarrollar. ¿Cuáles han sido los lugares que más han generado un interés por parte del público, de acuerdo a tu perspectiva?
2: Yo creo que sin duda esta vez la CEPAL es uno de los más llamativos, porque realmente no habría hace muchos años y es una joya de la arquitectura contemporánea. También hay otros lugares igual que siempre son joyas. Este año vamos a hacer recorridos por la obra de Luciano Kulczewski, que es un arquitecto clásico, Es el autor del Colegio de Arquitectos de Chile. Hay un hotel ahí, el Hotel Luciano K, y otros edificios.
1: Es como un Día del Patrimonio, pero con una mirada arquitectónica.
2: Claro, en el fondo nos complementamos con el Día del Patrimonio porque nosotros llevamos joyas contemporáneas también, no solo lo patrimonial, claro, sino como lo que se está haciendo ahora. De hecho, tenemos edificios como Tánica o Málaga Net Zero, que son edificios nuevos, como inaugurados hace 2 años, 3 años, que ocupan tecnología, maderas laminadas. Entonces también nos hablan del futuro de la arquitectura y nosotros invitamos a conocer eso.
1: Chicos, si se están haciendo ahí preguntas, ¿cuál es el precio, dónde consigo entradas? Es gratuito.
2: Es gratuito, solo tienen que revisar la programación en la página web, ver lo que tiene inscripción previa, inscribirse. Si no alcanzaron a inscribirse, buscar los lugares que todavía están disponibles, porque en realidad hay programación para todo.
1: Excelente. El festival comenzará este jueves 15 de octubre a las 18 horas en el GAM con una conversación que propone ampliar la mirada más allá del canon de la arquitectura tradicional, reuniendo ahí a académicas con distintas aproximaciones a Santiago. ¿Cómo significa ser parte para ti de este movimiento, de esta iniciativa? Es importante, ¿no?
2: Es muy importante acercar la arquitectura, que se ve como una disciplina lejana y de repente uno no sabe lo que hacen los arquitectos, a todas las personas, porque en realidad todos formamos parte de la ciudad, habitamos edificios y tenemos derecho a saber más, aprender, a incluso exigir mejores condiciones en nuestras casas, en nuestros espacios laborales, y también asombrarnos por la belleza simplemente de las cosas.
1: Lo que ves de nuestro estudio, ¿qué opinas?
2: Es muy colorido, ¿ya? Sí, tiene iluminación natural.
1: ¿Qué podríamos mejorar?
2: Está súper bueno. Le ponemos un 7.
3: Lo vamos a abrir también para...
1: Vamos a abrir al público,
2: sí. Nos encantaría. Yo creo que al público general le encantaría conocer lo que pasa dentro de una radio.
1: Chat, sí, ¿les gustaría? Interesante. ¿Sí? ¿Les gustaría conocer qué es lo que pasa dentro de la radio? ¿Podríamos abrir puertas? Sí.
2: Sí, sí.
1: Podríamos abrir
3: puertas. La próxima edición queda pendiente.
2: Sí, los voy a dejar ahí anotados en la lista.
1: Perfecto. Estamos aquí junto a Carolina. Sí, Claudia Candía. Te cambié el nombre. Claudia Candía, arquitecta y parte del equipo de O Santiago. Caro, Clau, deja ahí la invitación a todo el público para que sean parte, para que se inscriban y para que no se pierdan esta tremenda instancia.
2: Sí, les invito a seguirnos en nuestro Instagram, OHSTGO, y también a buscar nuestra página web, revisar la programación y programar su fin de semana, este que viene, la semana incluso, y el siguiente, donde se termina este festival gratuito, donde recorremos con arquitecta, arquitecto y distintos profesionales que saben muchísimo sobre la ciudad y generosamente comparten su conocimiento.
1: Me imagino que también es una instancia muy atractiva para los estudiantes de arquitectura, ¿no?
2: Totalmente, y tenemos un equipo de voluntariado de más de 60 personas que colaboran desinteresadamente en que esto se realice de la mejor manera y están dispuestos a ayudarnos en cada momento.
3: Yo quiero ir, ¿sí? Me anoto.
1: ¿Te anotas ahí?
3: Me anoto.
4: ¿Sí? Yo también quiero ir.
2: Invitado.
1: Bueno, está entretenido, sí.
4: Vamos.
1: Oye, siento que de alguna forma el Día del Patrimonio, que ha dado un auge mucho mayor el último tiempo, los últimos años, el público ha descubierto que puede ser parte de la visita de lugares icónicos, se ha creado una cultura nueva en Chile, donde hay un interés que quizás antes no existía por los lugares que tienden a estar cerrados. Sabemos que en algún momento, en alguna instancia, puede haber un acceso y este es uno de los momentos. El Open Santiago, que se va a desarrollar desde este 15 de octubre. ¿Tú crees que hubo un cambio ahí en la mirada de la sociedad?
2: Sí, totalmente. El Día del Patrimonio es una iniciativa excelente que nos ha formado mucho. De hecho, yo empecé a visitar edificios en el Día del Patrimonio como en el 2013 o antes. Y ahí me empecé a encantar con la arquitectura, después decidí estudiar. Y yo creo que que perderle el miedo. Sí, y hay que perderle el miedo a no saber. Como uno no tiene que ser experto en arquitectura para querer visitar un edificio y conocer. Puede ir sin saber nada.
1: Puede ir cualquier persona, entonces.
2: Puede ir cualquier persona.
1: Al momento de estar en la visita, de estar recorriendo los lugares, hay una visita guiada, te van contando más o menos de qué trata arquitectónicamente.
2: Sí, quizás esa es la diferencia de este festival con el Día del Patrimonio, es que nosotros buscamos que sean los autores de las obras quienes hagan los recorridos. Perfecto. Entonces uno tiene conocimiento de primera fuente de cómo se hizo, las decisiones que tomaron, qué cambiaron. Entonces es como saber todo el chisme interno del edificio.
3: Qué entretenido.
1: Sí, muy bueno. Chicos, muchas gracias, amiguita Clau, por estar aquí con nosotros. Dejamos la invitación a todo el público para que no se lo pierdan. Está bueno, Open Santiago desde el 15 de octubre, ahí para que se inscriban completamente gratuito. Ahí la invitación a todo el público. Clau, muchas gracias por visitarnos.
2: Muchas gracias. Los esperamos a todas y todos del 15 al 25 de octubre.
1: Y esperamos abrir en algún momento el estudio, para que también sea parte. Sí.
2: Se los vamos a cobrar.
1: Sí, estaría bueno.
4: Quedó pendiente esa. Sí.
1: Chicos, nosotros avanzamos junto a Amy Winehouse. 6 de la tarde, 49 minutos. Es el Pongámonos Serios.
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1: Nos separamos, pausa comercial. Roberto Cáceres, breve corte y ya regresamos con más. Cesó la lluvia. Cesó la lluvia, al menos sí, acá en Providencia.
3: Está más tranquilo, bueno, por lo menos por acá.
1: Y gracias, Diosito, por fin. Alguien jugó bien los dados en el Jumanji.
3: ¡Excelente!
1: Pausa, ya venimos.
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1: Faltan 2 minutos para las 7.
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1: Ok, 7 de la tarde con 3 minutos. Te acompañamos, Pascal Quililongo, Roberto Cáceres, por acá Víctor Vito Velázquez. Te acompañamos el equipo suplente, ¿ah?
2: Sí, pues.
1: Equipo suplente, bueno, tú vas de titular, sí, pero aquí pues apañando nosotros.
2: Acá estamos, los centauros de los 40.
1: Sí, yo tenía cosas que hacer, Roberto, a las 8. Yo te dije, tengo cosas que hacer a las 8.
2: Mucho amigo, no alcancé a conseguir el yate.
1: Amigo, ya se postergó todo. Ahí está todo bien. Oye, la contingencia nos tiene acá. Tomás Leiva está ahí resolviéndolo. Sabita Sierra estaba en la misma. José Acuña está ahí libre porque mañana va a BTS.
3: El clima hoy día, Vito. ¿Y cómo va a estar mañana para todas las ARMY?
1: Seguirá la lluvia, sigue la lluvia.
3: Sí, que están todas esperando.
1: Si nos conectamos en vivo y en directo con Jaime Leighton, nada, ojalá. Ojalá don Jaime Leighton, ni don Jaime Leighton lo vio venir.
2: No, po.
3: Oye, y es que estamos en la cuenta regresiva, ya solo queda un día, es mañana.
1: Hoy ya están respirando nuestro aire.
3: Mañana, José Acuña debe estar...
1: con los nervios a mí.
3: Uf, emocionadísima ya.
1: Oye, hizo freebies muy buenos, yo los vi.
3: Estaban
1: unos
3: hermosos.
1: Cartas Pokémon, sí. ¿Qué es un freebie? Bueno. Un freebie es un accesorio coleccionable que tú intercambias con una u otra persona dentro de un concierto, así de simple.
3: Hecho por fans.
1: Hecho y con manos, es muy artesanal, hecho por cada persona.
3: Sí.
1: Dudo que lo haya hecho José Acuña, sí, con sus manos se mandó a hacer.
3: No, José Acuña los armó, o sea, mandó a imprimir fotos.
1: Ah, pero no lo imprimió ella, lo hizo una máquina.
3: Claro. Ah,
1: una máquina.
3: Pero
2: yo lo hubiera pintado a mano.
1: Yo lo
3: hizo pulsera,
1: mano.
3: Estuvo ahí con trabajo.
1: No, un fan real lo pinta a mano, te digo.
2: Sí, te digo.
1: Claro, después mañana pintaron.
2: Oye, BTS ya mañana. La lluvia estuvo complicada y casi tuvimos que bailar swim de Real Swim.
3: De Real Swim. Pero
2: la cancha.
3: Para mañana la máxima va a rondar los 19 grados Celsius. Así que parece que las lluvias van a detenerse para el concierto de los BTS. Y la mínima llegará a los 8 grados. La jornada comenzaría con nubosidad parcial y temperaturas cercanas a los 9 grados durante la mañana antes de subir hasta los 15 hacia el mediodía.
1: Ah, aparte piola, está bueno.
2: Piola, igual hay que ir abrigadas.
3: Sí, hay que ir abrigadas igual.
2: Recuerden ciertas medidas que hay.
1: De hecho, no ha subido nada a sus redes.
3: No
1: subió algo.
3: Subieron unos atardeceres en la mañana, así que sí, el cielo chileno los estaba conquistando a los BTS.
1: Directamente del metro de Santiago. Ahí.
3: Igual, ojo, gente, igual existe la posibilidad de lluvias débiles durante la tarde y la noche mañana. Sí, así que atenti, vayan abrigaditos igual, su chaquetita, su cortaviento. Para poder hacer el aguante.
2: Lo viste, ¿cachai? Jimin saliendo a comer algo. Ya va a salir a comer algo, mi cumpleaños, piola. Sí.
3: Y el granizo.
2: Realmente empieza el granizo, el agua, granizado. La mansa.
1: Oye, cabros, vamos aquí al Bella a celebrar mi cumpleaños. Yo invito.
3: Río.
1: Sí, la promo. La promo, dos cervezas por 3 lucas, imagínate.
3: Llegan en bote los BTS.
1: Tapado en agua.
2: Por lo menos se salvaron de cualquier cosa.
1: Sí.
2: Los chicos de los BTS.
1: Oye, Jimin.
2: Oye, Santiago, Chile, siempre dando la nota ahí, mostrándole el hacha como.
1: Oye, ojo que Chile es el quinto país que más es Santiago. Santiago de Chile, la quinta ciudad que más escucha BTS.
2: Sí, pues.
1: Una locura.
3: Y se nota también.
1: Se nota.
3: El K-pop ha tirado muy fuerte en los últimos años.
1: Sí, chicos.
2: Es transversal.
3: Es transversal, sí, a todas las edades.
1: Sí, pues. Es que yo estoy descubriéndolo, gracias a las chicas que están ahí con el Mood Corea, pero es transversal debido a que Corea te lleva a su cultura completa. Hay un trabajo general en cuanto a Corea.
2: Claro.
1: Que no te lleva solo a través de la música, sino que a través de las series, a través de la comida, a través de las experiencias, a través de querer conocer la cultura allá in situ, de viajar, y también a través de la música con distintos intérpretes, artistas que se dedican a exportar la música coreana alrededor del mundo, como BTS, como IVE, son un montón.
3: No, y la embajada de Corea en Chile hace un trabajo muy grande,
1: claro,
3: por culturizarnos con todo lo que sucede allá en Corea. Tú decías, la comida
1: la otra vez fui a una parrilla coreana. ¡Oh, que son cagados! Ha sido una cosita chiquitita.
3: Pero son ricos.
2: Muy poco los coreanos.
1: Pues si me decís parrilla, yo quiero una parrilla contundente.
2: Claro.
1: No me tiré unas tiritas de carne, no.
3: No es lo mismo, Vito, que el asado chileno.
2: No me tiré un bistec cortado con láser.
1: No me tiré un bistec cortado con máquina, no, basta. Para eso me como una jamonada. No, basta.
3: Yo defiendo, es rica la comida coreana. Yo he aprendido harto también con las chiquillas de Mood Corea.
1: Que va a ser rabia ese día.
3: El pollo coreano.
2: Eso no está en duda. Es en la porción.
1: La porción. Sí, ¿no? De qué rico. Pero evaluemos las cantidades, evaluemos la forma, no sé, podría ser más. Yo estoy acostumbrado a la parrilla que sea contundente, que sobresalga del borde del plato.
2: Que llega la parrilla y se le cae un pedazo de carne a la mesa. Claro,
1: sí,
2: claro,
1: que se caiga sin querer de inmediato, ¿no? Estar ahí como, uy, ya tomo una tirita. Oh, no.
2: No, pues.
1: No, ya basta.
2: Es como el asado que pelaba el humorista ahí, que el pedacito. Sí. Cortan la carne en pedacito y te dan un pedacito.
3: Pero es que es una experiencia distinta. Es una experiencia distinta, insisto. Cada país tiene su propia cultura culinaria.
1: A ver, ¿qué dice el chat? ¿Me están funando?
2: A ver.
1: Hola.
4: Oli, Oli, Vitoquito, de nuevo. Tú no puedes ser.
3: Oli.
4: Yo escucho todo el día la radio, para que tú sepas. Excelente. A todos les pido algo, hablo, comento y toda la cuestión.
2: Me gusta.
4: Oye, dime. Robertito Cáceres, ¿por qué no te ponía hijito chiquitito? Yo sé que no es old school hasta ahora, pero igual se puede.
2: Igual se puede.
4: Porfis, gracias. Aguante la lluvia.
1: Aguante la lluvia, se puede.
5: Hola, chamo, aquí estamos en el mismo taco desde cuando empezaste el programa. Saludos.
1: Ahí estamos, tapadito el David. No soy el chamo, pero
2: igual de perdido que el chamo.
1: Hay un aire, sí. Hay un aire.
2: Un aire, sí.
1: Algo pasa ahí.
6: Hola, soy Florencia y nosotros estábamos nadando en el Estadio Nacional y nos dijeron es que se tienen que ir ahora. Nadando. Tienen 5 minutos porque si no se estaba inundando.
1: Está la cosa. Así estaba
2: ahí
1: la
2: tienen
1: cosa.
2: Tecnología sí. Y lo sacan al tiro.
3: Oye, sí, cuidado. Mañana la recomendación es un outfit que combine la comodidad y el abrigo, porque en la noche igual puede llover, así que atentas, vayan cómodas, con el outfit espectacular como siempre, maquillaje, uñas, todo, pero cómodas y preparados por si caen un par de chubascos.
1: Si caen sus gotitas, BT ya está acostumbrado así a los shows con lluvia. En Saúl tiende a llover bastante, se han presentado en más de alguna oportunidad bajo la lluvia, así que ustedes tranquilos, tranquilas chicas, porque de que se desarrolla, se desarrolla. Si de ellos depende, se desarrolla.
2: Aparte que por el lado técnico está preparado para una lluvia. El escenario ya es un super stage, la iluminación está preparada para que le caiga lluvia, así que no tengan problema por eso.
3: Está buenísimo.
2: Asegurado. No se preocupe.
3: Solo a prepararse, vestirse por capas.
2: A disfrutar
3: por capas, cebollita.
1: Como Shrek. Como dice
7: Shrek. Hola, chiquillos, ¿cómo están? El Vito está practicando con la Teletón, parece. Va a estar todo el día en la radio. Besitos.
1: Hola, Vito. Qué rico hablar contigo de nuevo. Aquí estamos con mi polola. Vamos al gimnasio. Saludos a Cami.
8: Motivado de la tarde.
1: Eso, aquí dejó de llover en Concepción. Estamos salvados. Aguante.
2: Vamos. Saludos a Conce.
1: 7:10, nosotros avanzamos. Mañana se viene BTS aquí en Chile. Se presentan el primero de todos los shows.
2: Claro.
1: El primero de los shows que van a tener aquí. Sí, va a estar bueno. ¿Vas a estar presente? Cuéntanos a través de nuestro chat ahí, +569 5879-2865.
2: Te lo repito.
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1: Sabes que tengo tantos números guardados ahora en mi cabeza. ¿Viste? Que me confundo.
2: Yo te dije, no digas el otro número, te vaya a confundir.
1: Ya pues.
2: Oye, es momento también de escuchar a BTS, ya que estamos hablando de ellos. Nos vamos a ir con Swim a esta hora de la tarde en el Pongámonos Serios.
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1: 7:07 de la tarde con 17 minutos. Seguimos en vivo en este Pongámonos Serios, edición lluvias, sí, edición pues. Pronóstico con granizos.
2: Hoy tenemos info importante a esta hora de la tarde sobre un espectáculo que estaba programado, amigo.
3: Sí, lamentablemente María José Quintanilla tuvo que suspender su concierto tras las fuertes lluvias en la región metropolitana.
1: ¡Qué rabia!
3: ¿Cierto?
2: ¡Qué rabia! Hermano, más encima. Y estaba tan emocionada con sus conciertos, loco.
1: Creo que es una de las artistas que ha logrado lo que tiene en base a esfuerzo, en base a perseverancia. Tiene una carrera gigante como animadora, como cantante, como intérprete. Y finalmente está consiguiendo llenar recintos importantes después de que se atrevan ahí en la televisión, en algunos programas, a ningunear su talento, a ningunear su capacidad vocal, a ningunear todo lo que ha logrado. Ella, sin lugar a dudas, se merece estar ahí repletando ese Movistar Arena que estaba completamente sold out. Y ahora solo por causas del sistema frontal, se tuvo que suspender.
2: Aparte que recordemos que María José Quintanilla entró a la televisión por su talento. No, claro. No fue por cuña ni nada. Claro. Ella tiene una calidad vocal espectacular, un conocimiento de espectáculo muy bacán. Y que él lo cuestione, amigo, no tiene idea de lo que es ser un artista en este momento.
1: Claro.
3: Y fome la situación, pero no es tan terrible porque, según lo que ella misma informó, el concierto se reprogramó para mañana, miércoles 14 de octubre, a las 20 horas en el mismo recinto.
2: Qué bueno.
3: De hecho, las entradas van a seguir siendo válidas. Así que toda la gente que iba a ir hoy día,
1: mañana,
3: sus entradas siguen siendo válidas, pueden ir mañana y disfrutar del mismo show.
1: Perfecto, ya saben ahí, si tenían todo preparado para hoy, y guárdate, preocúpate ahí también de tu salud para que estés sanito, sanita, y mañana se van ahí directo al Santander Arena con la Cote, que vaya que tiene ahí bien merecido todo lo que ha logrado.
2: Sí.
3: Sí.
2: Me acuerdo ese video emocionada cuando le contó a su mamá que había vendido su segundo Movistar y todo.
1: Sí.
2: Así que me dio mucha pena cuando supe, pero qué alegría que se haya podido reprogramar y nada lo impidió.
3: Sí, qué bueno que se pudo reprogramar para mañana, loguito.
1: Sí.
3: Porque igual debe haber gente que viajó a verla, entonces quedarse un día extra ya. No es tan terrible.
1: Imagínate haber viajado a Santiago y que quede esta hecatombe.
2: No te encargo. Santiago, lo recibió pésimo.
1: Sí. Los mismos BTS, po. Los mismos BTS llegan a Chile. Ah, te tiro lluvia.
3: Es que la subtrama de Chile.
1: ¿Quién está escribiendo el libreto de Chile?
2: ¿Quién
3: está a cargo de eso?
1: Paren la mano.
2: Llegó un artista, viene a buscar un tarro a tirarle agua.
1: Paren la mano. Chicos, nos quedamos con ella, con la María José Quintanilla. Se reprograma para mañana en el Santander Arena.
2: Fue difícil.
1: Clásico.

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0: pasado día domingo del ranking más importante de Chile, el ranking del 40 al 1. Y una de las canciones que están ahí subiendo poco a poco es el mismísimo Bruno Mars con I Just Might. 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Puedes hacer un solo clic sin inscribirte, sin nada. Simplemente un clic, un touch y ya votas por tus favoritos. Nos quedamos junto a Bruno Mars. Esto es I Just Might y suena en la casilla número
1: 15.

0: 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Temperatura. Es la temperatura. En los 40.
1: 11 grados.
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1: Ya estamos de regreso, 7 de la tarde, 37 minutitos.
2: Oye, ahí pasaba The Weeknd, I Feel It Coming, para amenizar la tarde lluviosa que estamos viviendo en Santiago, por lo menos.
1: Buen temita. Oye, sí. Paqui, queda solo menos de un día para que aterrice. Bueno, prácticamente un día, sí. Un día para que BTS presente su show en Chile. Tenemos contador para BTS en Chile junto a Galaxy S26 FE. Sí, pues.
3: Así es. ¿No te ha pasado, Vito, en los conciertos que de repente grabás y se ve tan mal?
2: Uy, sí. Me pasa seguido.
1: Hay que prepararse. Hay que prepararse al momento de ir a los conciertos. No solo tener la memoria suficiente para poder guardar y almacenar fotos y videos, sino
3: eso
1: que también.
3: Es clave.
1: Sí.
2: Yo soy de los que prende la cámara y graba,
1: No. Paremos ahí. Hay que preocuparse de hacer una buena configuración.
2: Ah.
1: Sí, hay que prepararse siempre para que el resultado de tu foto, de tu video, sea lo más fiel a lo que estás viviendo ahí en ese momento. Por ejemplo, ahí en tu S26 FE, vas a apretar donde aparecen unas letras y un numerito chiquitito para dejarlo en tamaño UHD y 60 FPS, que son 60 frames por segundo. Eso te permite que el video se vea mucho más fluido y en una alta calidad. Entonces, ahí, primer consejo.
2: Perfecto,
1: luego,
2: anotado.
1: Luego, si vas al lado, te aparece la opción de HDR, como lo es el caso del Galaxy S26 FE, lo vas a dejar activado. El HDR lo dejas activado. Ese es el High Dynamite Range, que te permite ampliar el rango de luz, brillo y color en las imágenes.
2: Ah.
1: Y finalmente vas a ver que en la parte inferior derecha aparecen cuatro puntitos. Ahí en tu iPhone, en tu Samsung, aparecen cuatro puntitos. Los vas a apretar y vas a ir a exposición. Ahí tú regulas la exposición, que es el icono que aparece en un círculo con un signo más y un signo menos. Tú ahí regulas la exposición. Más luz, menos luz. Ahí lo mueves de acuerdo al lugar donde te encuentras. Con esto ya tienes ahí las luces más fuertes o más opacas, más débiles, de acuerdo a cómo tú quieras grabar tu videito. Y ojito con el zoom, porque el S26, vaya que tiene buen zoom.
3: El S26 FE es súper bueno.
1: Así es, ojito super con el bueno. 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Y con buena calidad, te digo, es increíble.
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1: Porque hay que ser honestos. 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
1: Ya lo tienes, mañana nos vamos ahí a BTS. ¿Vas a ir, Pasqui, a BTS?
3: Sí, mañana vamos a cubrir BTS.
1: Va a estar bueno. Robert, ¿tú vas?
2: Yo también.
1: ¿Sí? José Acuña,
2: no me puedo perder,
1: igual.
2: No me puedo perder ese show, sí. Esa puesta en escena, amigo, no.
1: Increíble. Ya, chicos, ahí atentos con la data para configurar ahí bien su teléfono al momento de grabar en el concierto de BTS. Nosotros nos quedamos con un especial de BTS porque tenemos un mix.
2: Tenemos un mix acá listo para ponerle play. Es el mix de BTS a horas ya de la presentación en el Estadio Nacional. Nos vamos preparando desde ya junto a los 40.

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1: 7:52 minutos de la tarde, ahí despedíamos un poquito el programa con el efecto remix, Rauw Alejandro y ahí un montón de personas que no puedo decir todo.
2: Hay mucha gente.
1: Ah, un gentío, diría José Andrés.
3: Toda la crew. Nos despedimos, comenzamos a cerrar este Pongámonos Serios. Ya la calma comenzó a sentirse, ya la lluvia cesó, está mucho más tranquilo el clima, el taco ya disminuyó bastante, ¿sí o no? ¿Pas que ahí se ve algo?
2: Sí, ya está parando las lluvias, la gente anda más calmada por las calles. Igual el llamado siempre es a tener precaución, andar con cuidado por las calles, no mojar a la gente que va en auto, sí, con cuidadito.
1: La empatía
2: y también por su propia seguridad, porque con este clima los autos se resbalan mucho en la calle.
3: La precaución.
1: Oye, yo vi un video de la intersección de Pedro de Valdivia con Irarrázaval, donde está el caracol. Se resbalan dos personas porque había mucha agua y pasa por entre medio de los autos. Los autos alcanzaron a frenar.
3: Entonces, te atropella.
2: Qué peligroso.
1: Ojo con eso.
2: Por eso hay que andar lentito. Así que igual el llamado es que la gente siga con cuidado en las calles y si puede quedarse en casa, mejor. Y
3: chicos, precisamente por eso hay que tener precaución, cuidado para no hacerle daño a nadie. ¿Vale? Si te, como dice la Paz, que si te puedes caer en la casita, piola. Pero claro, varios fueron ahí a buscar a los suyos. Fueron a buscar a los suyos yendo en socorro, en ayuda de los que no podían moverse ahí en transporte público. Así que ya está casi resuelto, chicos. A descansar, que llegues muy bien a casa, que salga todo muy bien. Y abríguense las patitas porque si no se van a resfriar. Y no queremos que se resfríen, ¿vale? Nosotros nos despedimos junto a nuestros amigazos con algo rico. Cerramos con algo rico, ¿te parece o no?
1: Ya fue.
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1: Qué rico.
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2: No es tremendo. Nada, qué rico.
3: Agotados.
2: Oye, si pedimos una hora que tengamos el programa. Sale.
1: Al toque. Ya. Tenemos
2: eso.
1: Más consejos, bueno, también.
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3: Ahí lo
1: Excelente.
3: Tienes. Muy bueno.
1: Ya,
3: chicos,
1: pues, ¿nos vamos?
3: Nos vamos. Estuvimos aquí parchando, solo parchando. Ya mañana regresaría Tomás Leiva. José Acuña está de vacaciones porque está ahí en modo BTS, completamente concentrada.
1: Modo entró, Army.
3: Como cuando tú vayas a un partido de fútbol, entra ahí en concentración. José Acuña entró en concentración el viernes pasado.
1: Sí, pues.
3: Ahí.
2: La entiendo en todo caso. Como que para estos eventos especiales uno se prepara. O sea, yo tengo entrada para Harry Styles el próximo año en agosto y ya estoy pensando el outfit.
3: Preparada muy bien, como
1: está
3: corresponde.
1: Bien, cierto, artista favorito.
2: Sí. Hay que darlo
1: todo.
2: ¿Cuánto
1: tiempo va a pasar para que vuelva? Entonces hay que prepararse bien y ir con tiempo disponible para disfrutar.
3: En México BTS visitó La Moneda. ¿Será que visitarán La Moneda aquí en Chile?
1: Puede ser.
2: Con este clima,
1: yo lo sacaría lo menos posible.
3: Sí, yo
1: Santiago.
3: Cuidaría.
2: Con los granizos, imagínate. Full que cuidado. Le llega uno y queda aturdido.
3: ¿Hasta cuándo se quedan los chicos?
2: Tiene concierto viernes y sábado, si no me equivoco, así que quizás un día más. Igual quizás pueden estar por las calles así paseando y siempre el llamado es a no molestarlo y ser respetuoso con sus espacios, chiquillos, por favor.
3: Sí,
2: para ellos que también son personas humanas y necesitan su privacidad.
3: Y para que se vayan con una buena imagen de Chile, chicos.
2: Eso,
3: una buena imagen de Chile.
2: Y que quieran volver.
3: Recuerda, siempre cuando interactúas con un extranjero estás representando a Chile.
2: Exacto.
3: Así que no los acosen, cuídenlo, protéjanlos y déjenlo ahí descansar y disfrutar de nuestro querido y hermoso país. ¡Nos despedimos! 7:56 minutos, Robertito Cáceres.
1: Excelente. Hoy estuvo bueno el programa. Formación de emergencia, amigo mío. Cubrimos, lo hicimos a la altura. Estuvimos a la altura el día de hoy. Eso me gustó. Y espero que toda la gente tenga un buen regreso a sus hogares. Cuídense, repetimos lo mismo que estábamos diciendo. Empatía y mucho cuidado para manejar.
3: Yo me voy a dormir, tengo tuto.
1: Vámonos a dormir un rato,
2: por favor.
1: Vamos a
3: 8 horas hablando.
1: Vamos a acostarnos, viejo.
3: Llevo 8 horas hablando, Cáceres.
1: Tienes que descansar tu voz.
3: Chicos, que les vaya bonito. Somos Roberto Cáceres, Pascal Quililongo, Víctor Vito Velázquez. Esto fue Pongámonos Serios. Abracitos. Chao, chao.
1: Chao.
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1: Faltan 2 minutos para las 8.
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0: 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Temperatura. Es la temperatura. En los 40.
1: 11 grados.
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1: Falta un minuto para las 9.
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